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1: Estamos en un nuevo programa de Sembrando Derechos. Mi nombre es Florencia Molina y hoy tenemos el agrado de tener como invitado a Mariano Calgaro, que es licenciado en Administración Hotelera, es docente y coordinador del Diploma de Extensión Universitaria de Turismo Accesible. ¿Cómo estás, Mariano?
2: Bien, bien, Florencia, muchas gracias por la invitación.
1: Te queríamos preguntar, ¿qué hacen en ese proyecto que codirigís?
2: Bueno, en realidad hacemos un montón de cosas. En el proyecto de extensión, obviamente nuestra estrella, digamos, es el diploma en Política y Gestión Estratégica del Turismo Accesible, que, bueno, lo creó Águeda Fernández, una amiga que ya no está con nosotros, acompañada por Luis Grunewald, que en ese momento era el director también del proyecto, en 2019 se creó. La realidad es que el diploma ha sido exitoso, todas las cortes que hemos tenido todos los años de manera ininterrumpida hasta la fecha, hemos tenido más de 100 egresados y gente de todos los países de la región. Tenemos desde Argentina la mayoría, pero tenemos también participación de estudiantes de los países limítrofes, inclusive de Sudamérica. Bueno, y es lo más destacado que hacemos en nuestro proyecto. Pero también hacemos otras cuestiones relacionadas a la accesibilidad. Lo más reciente que estuvimos haciendo fue visitar los museos del municipio de Quilmes para poder detectar cuáles sean las barreras que encontrábamos, sean arquitectónicas como comunicacionales, como del trato adecuado, y en base a eso hacer recomendaciones a los 4 museos de la red de museos del municipio, y lo pudimos llevar a cabo con becarios de nuestro proyecto y algunos integrantes, y la verdad que estuvo muy bueno para hacer un relevamiento de cómo estaba la situación de los museos y hacerles propuestas de mejora, tanto a corto como mediano como a largo plazo, para que puedan accesibilizar de alguna manera las instalaciones y la comunicación que tienen. Y ahora estamos trabajando con la accesibilidad, digamos, de los restaurantes que hay en el polo gastronómico de Quilmes. La idea es, en esta etapa de proyecto, hacer un relevamiento de los restaurantes, también la accesibilidad que presentan, tanto a nivel comunicacional, en el trato como el medio físico, y poder hacer encuestas a posibles usuarios de los restaurantes, que sean personas con discapacidad, para que ellos nos cuenten cuáles son las barreras que detectan, aparte de lo que uno pueda detectar cuando va a visitar los restaurantes y lo que nos digan los dueños o las personas que trabajan allí. Entonces está bueno tener la mirada de los potenciales usuarios y entender qué es lo que por ahí le faltaría de accesibilidad para proponérsela también a los restaurantes y que sean lugares más accesibles para las personas con discapacidad. Aparte de eso, bueno, escribimos cuadernillos, que le damos difusión, por ahí organizamos algunas charlas, algunas capacitaciones. Bueno, participamos en algunos congresos también, con algunos paneles y demás. Pero bueno, a grandes rasgos es eso. Somos tal vez más cosas que ahora no me vienen a la mente, pero bueno, es ese tipo de cuestiones.
1: ¿Cómo ves hoy en día esta problemática? ¿Si cuesta cumplirla? ¿Se cumple o no se cumple?
2: Es complejo el tema. Es complejo porque leyes existen, eso lo sabemos. El tema es que por ahí no se terminan de cumplir, tampoco hay controles como para ver si se están cumpliendo del todo. Pero siempre, digamos, digo esto, ¿no? Que siempre estamos un poco mejor que ayer. Se va progresando, es la realidad. Se va teniendo cada vez más conciencia al respecto, si bien nos gustaría que sea mucho más rápido y que haya más accesibilidad, la realidad es que estamos mejor. Yo lo veo en las empresas, lo veo acá en la universidad, cuando yo, como vos mencionaste, soy egresado de la carrera de administración hotelera, egresé en el 2007, van a ser 20 años, y en ese momento no había ninguna materia que tocara el tema de la accesibilidad. Hoy, gracias a Dios, a la gente que se está formando, el tema lo ven, existe, ¿no es cierto? Y hay materias en las cuales se menciona, y hay una materia que es una de las que doy yo, que tratamos específicamente el tema de accesibilidad en hotelería. Entonces está bueno que ya los estudiantes, los futuros profesionales, ya tengan ese conocimiento, aunque sea básico, pero saben que existe algo que se llama accesibilidad, para qué sirve, cómo tratar adecuadamente a las personas. Y lo mismo lo veo en distintas empresas, ¿no es cierto? Que hoy en día se hacen más capacitaciones respecto del tema. ¿Que falta mucho? Sí, no te lo voy a negar. Pero la realidad es que estamos mejor que hace unos años. Y bueno, ojalá que en pocos años estemos mucho mejor que hoy.
1: El proyecto de extensión, ¿todos los estudiantes pueden participar?
2: Sí, proyectos de extensión son abiertos. De hecho, siempre tratamos de buscar gente para que participen. Pueden participar tanto estudiantes como egresados, hasta 5 años de haber egresado, pueden participar del proyecto de extensión. No decidimos nosotros quién participa, porque en realidad lo que hacemos es, a los interesados los postulamos, se hace un proyecto de plan para trabajar durante ese año, y eso se envía, y hay una comisión que evalúa si la postulación y el plan de trabajo que uno propone son, digamos, aceptados, y si es positivo, que en general suele suceder que sí, bueno, se termina incorporando al proyecto de extensión el estudiante o el egresado que sea. A veces hay cupos, en general hay cupos, entonces no es infinita la capacidad que tenemos, pero por ahí permiten 1 o 2 por año, así que bueno, si no es un año, por ahí el próximo año se pueden postular. Total, hasta haber egresado, como te dije, hasta 5 años después de haber egresado, pueden incorporarse al proyecto. Está bueno. Está bueno que se sepa también. Yo en mis charlas, en mis clases, cuando termino las cursadas, siempre les explico a los chicos que pueden sumarse, que está bueno. Bueno, hay algunos que les interesa y se postulan.
1: ¿Qué es lo que sería útil para hacer una vida más accesible?
2: ¿Sería útil en qué sentido? ¿Desde el punto de vista laboral o
1: laboral, social?
2: Bueno, a ver, para mí hay una cosa fundamental que es un poco lo que yo trato de hacer hincapié en mis clases, ¿no? Que es el trato adecuado. Porque lo que corresponde, por ejemplo, al medio físico o la comunicación, en realidad eso ya depende de diseñadores, de ingenieros, de arquitectos, y depende de la formación que han tenido y de la vocación que tengan para poder aplicar accesibilidad en sus diseños. Pero nosotros que estamos en la universidad formando estudiantes que van a trabajar en servicio, en la atención, hago foco en esto de tratemos adecuadamente, conozcamos el perfil de las personas con discapacidad, entendamos qué es lo que pueden necesitar, tengamos empatía, nos ponemos en el lugar del otro para entender la situación y comprender qué es lo que nos están diciendo. Lo que no sabemos, consultarle, te puedo ayudar, necesitas ayuda, cómo te puedo ayudar, siempre poniéndose en el lugar del otro con esa empatía y naturalizar el trato. Muchas veces la realidad es que la falta capaz de contacto con personas con discapacidad o la falta de conocimiento sobre cómo tratar hace como que la persona se retraiga y tal vez no interactúe. Y lo que yo siempre digo es que hay que naturalizar, somos todos personas, o sea, que tenga una discapacidad, nada, es una condición específica que puede tener otra persona que es alta o que es rubia, o nada, son características de cada una de las personas, y está bueno que el trato sea natural como con cualquier otra persona. Me parece que esa es un poco la clave, y este tipo de capacitaciones que damos en las materias o en el diploma y demás, ayuda mucho a que las personas tengan ese conocimiento y puedan soltarse a la hora de interactuar. Y muchas veces ese trato adecuado hace que salvemos ciertas barreras que en el medio físico están presentes, pero con el buen trato, con la buena predisposición, con buscarle la vuelta a solucionar los problemas, podemos salvar esas barreras físicas, si se quiere, que de otra manera no se podría.
1: ¿Algún proyecto que tengas en mente o preparando para futuro tiempo?
2: Bueno, esto que te comentaba de poder accesibilizar o hacer propuestas de accesibilidad a los restaurantes es algo que estamos desarrollando en este momento. Me parece que hay un montón de cosas que se pueden hacer. En muchos casos se requiere de presupuesto y eso es complicado. Pero siempre está bueno, capaz, que los municipios, ¿no?, capaciten a las personas que trabajan. Y estaría bueno, capaz, poder armar algunos cursos más cortos, ¿sí?, que uno pueda ir por todos los municipios de la provincia de Buenos Aires dando esos cursos que duren algunas horas. Obviamente es básico, pero aunque sea que sea un puntapié inicial para que las personas que trabajan en los municipios sepan cositas básicas para tratar adecuadamente a las personas o qué implican, cuáles son los tipos de discapacidades que tenemos, qué, no sé, las características que pueden tener las personas, y saber cómo tratar adecuadamente. Creo que eso estaría bueno, hacer un proyecto de armar cursos cortos para dictar en los municipios.
1: ¿Qué les dirías a un estudiante que se interesó por el proyecto de extensión y se quiere sumar?
2: Que bienvenido, que estoy recontento, que está bueno, que le cuento las cosas, que lo gratificante que es, ¿no? Digo, poder, de alguna manera, nosotros, nuestro proyecto de extensión es producto del proyecto de investigación que tenemos, en donde investigamos todos estos temas, y que está bueno que la investigación no quede en un libro, en una biblioteca y nada más, ¿no es cierto? Que podamos, gracias a extensión, llevar esos conocimientos y transmitirlos, ¿no?, y llevarlos a la sociedad, al resto de la sociedad, para que puedan tener a ellos también a mano lo que nosotros investigamos y producimos en nuestro proyecto de investigación. Que sepan eso, que la extensión es algo que está bueno porque le estamos llevando a parte de la sociedad que capaz que no tiene, no es el momento para estar en la universidad y demás, cosas, ¿sí?, cosas de que se investigan, que pueden sacarle provecho para su vida diaria, para su vida laboral, y que está buenísimo la extensión, que sí, que se sumen. Y si conocen a alguien que quiera sumarse, que lo inviten también.
1: Es nada más para las carreras de economía.
2: No, en realidad los proyectos de extensión obviamente están en todas las áreas. Siempre se busca que la persona que esté interesada en participar del proyecto, a ver, si es del departamento es porque hay cierta relación tal vez más con los temas, pero si es de otro departamento, sea de sociales o de ciencia y tecnología, y si quieren sumar, está buenísimo, porque es la realidad que es, hacer como una sinergia buenísima, ¿no? Que suman conocimientos de otras áreas a el proyecto de extensión, por más que sea de economía, no tiene nada que ver. Se puede sumar gente de otros departamentos y está buenísimo porque suma, claramente. De hecho, en nuestro diploma nosotros tenemos la materia que tiene que ver con comunicación inclusiva, que la dan docentes del departamento de sociales, tenemos la parte de salud y seguridad, que Héctor Ganso, que es docente acá en la universidad, la parte de terapia ocupacional, tenemos también terapistas ocupacionales, entonces se incluye, de distintos ámbitos y suman, la verdad que está bueno.
1: Te agradecemos por la participación, por la charla, y muchas gracias por participar con nosotros.
2: Bueno, no, gracias a ustedes, gracias a Florencia, a Omar, por la invitación. Me parece que está buenísimo esto de poder difundir las cosas que se hacen en la universidad. Y bueno, invitamos a quien quiera sumarse, bienvenido. Gracias.
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5: Acá estamos nuevamente con un invitado, Gustavo Pochetti. Gustavo es sobrino de un ciudadano víctima de desaparición forzada durante la dictadura militar. Su tío se llamaba Enrique Pochetti. Él nos va a contar quién era Enrique. Y bueno, también quería destacar que Gustavo se presentó en el Hospital de Quilmes a dejar la primera muestra de material genético de sangre, porque el Hospital de Quilmes pasó a integrar la red de hospitales que se va a encargar de tomar muestras genéticas de sangre de familiares de desaparecidos para poder identificar los aproximadamente 600 restos óseos que tiene el equipo de antropología forense y que fue encontrando en las sucesivas trabajos que hizo en las fosas comunes y en los centros de detención. Gustavo fue el primer donante de material genético. ¿Qué tal? ¿Cómo te va?
6: Buenas tardes, ¿cómo están?
7: Gustavo, bien, bien. ¿Quién era Enrique antes de desaparecer?
6: Bien. Enrique tenía 27 años, en el año 77. Estaba casado con Elena Rinaldi, de 25 años. Es algo de lo que me señalan muchos de sus amigos que llegaron a conocerlo, que era muy raro con que haya una que se hayan casado, ¿no? Tan jóvenes, evidentemente querían formar una familia y bueno, tenían sus sueños y tenían sus ideas también que las defendían, hasta que un día, nada, llegó como en tantos otros lugares, llega esta gente, se apoderó de sus vidas, a él se lo llevan muerto, a ella la secuestran, se la ve en distintos campos de concentración hasta que se pierde el rastro de ella también. Mi relación con ellos, aparentemente yo soy... mi papá era primo hermano de Andrés. Y digo que aparentemente porque nosotros crecimos en la ciudad, en Quilmes. Yo soy hijo de Germán, ellos eran 8 hermanos, todos vivían en Quilmes, llegaron de Italia. Y había una familia en Quilmes también que tenía el mismo apellido que nosotros. Pero en ese momento, cuando nosotros éramos chicos y consultábamos por Andrés Pochetti, que era el papá de Enrique, nos decían que no era familiar nuestro. O sea, la familia, digamos, que negó la relación. Y bueno, y uno lo tomó así. Uno estaba acostumbrado de chico a buscar la guía telefónica y encontrar los nombres de los tíos, y de repente aparecía una persona que tenía el mismo apellido nuestro, que no es un apellido común, que vivía...
7: Igual el miedo puede hacer cuestiones, o sea, quienes atravesamos esos años... No tenemos el derecho a juzgar a nadie.
6: Para nada.
7: Porque fueron muy difíciles y un error era la vida o la muerte.
6: Se entiende.
7: No había medias tintas. Entonces, si hubo una negación, bueno, quizás es una forma de sobrevivir, ¿no?
6: Exacto, sí, uno entiende que a la distancia... uno entiende que, bueno, pudo haber sido una especie de pacto para garantizar la seguridad del resto de la familia.
7: ¿Y cómo te enteras que era familia tuya?
6: Uno siempre tenía la duda, más que nada por decir, es el mismo apellido, la misma ciudad, vienen del mismo país, viajaron 12.000 kilómetros y se radican a unas cuadras, y era muy raro que no sea.
5: Y generalmente los extranjeros que tienen el mismo apellido tienen algún parentesco.
6: Claro, sí,
5: vienen lejano, del mismo pueblo también.
6: Exacto, claro. Salvo que vayamos, no sé, a un español, un López, un Pérez, bueno, un Fernández, más difícil, claro. Pero un Pochetti y tiene que ser. Bueno, pero uno... forma una familia, arma sus cosas y como que se olvida de todo esto. Hasta que en el colegio, en la ex escuela 12, en Amoedo, hay un grupo de docentes que tienen, que me enteré que hace muchos años que lo vienen haciendo. Que
7: ¿en
6: hacen
7: la primaria 12?
6: En la, claro, que ahora, que es la secundaria ahora también.
7: En la parte de secundaria.
6: En la parte de secundaria tienen un programa donde buscan los casos de desaparición de la ciudad y tratan de reconstruir la vida de las personas como para concientizar a los chicos. Y bueno, se encargaron de tratar de investigar la vida de Enrique, y no encontraron ningún familiar. Y ahí es donde me encuentran a mí, en realidad, encuentran a Laura, que es una amiga que era amiga de ellos, de la pareja, que ya había realizado un poco una investigación por su cuenta y había dado con un tío mío, que le había confesado que sí, que había una relación de parentesco, que eran primos. Mi papá falleció muy joven y el resto de mis tíos se fueron muriendo también, o sea que quedan dos solos. Viven en Italia, están muy grandes, o sea, mucha posibilidad de reconstruir el tema por ese lado no hay, así que bueno, quedamos los primos, que empezamos a hablar y bueno, todos teníamos esa... Sí, yo también desconfié, no, yo sabía, a mí mi mamá una vez me dijo, entonces medio como que se empezó a confirmar la relación. Y a mí lo que me moviliza es enterarme que Enrique era único hijo, que los padres lo buscaron hasta que fallecieron, y punto, desapareció Enrique.
7: ¿Tenía hijos?
6: No, hay una mínima sospecha de que a Elena se la llevan embarazada, pero no, nunca se pudo confirmar.
5: ¿Y familiares de Elena que hayas podido contactar? ¿No?
6: ¿De ella?
5: Sí.
6: No. Ah. Por lo que me decían, tampoco hay muchos familiares de ellos. Se hizo hace unos días una especie de bandera con los nombres de todos, y el de Elena lo hizo una compañera también, porque no localizaron a la familia. Pero bueno, yo estoy abocado a Enrique. Después a lo mejor en otro momento investigaré lo de Elena.
7: ¿Vos
6: también
7: dijiste que se lo llevaron muerto a Enrique ya?
6: Es lo que cuentan, sí, que aparece.
7: ¿De la casa? ¿Acá en Quilmes?
6: Acá en Quilmes, en la calle Intendente Olivieri. Que bueno, estos chicos de la escuela secundaria dejaron una placa en el lugar donde fue secuestrado y donde vivían ellos. Y también... Hace unos meses, me convocaron de la Municipalidad de Quilmes para reconstruir su legajo, porque él era empleado municipal y figuraba que un día dejó de ir a trabajar y estaba su legajo.
7: ¿En qué año desapareció?
6: 77. Año 77.
5: ¿Él militaba en alguna fuerza política?
6: Militaba
5: en
6: Montoneros, sí. Hasta ahí sabemos. Y bueno, y a partir de esto me empezaron a convocar, como me convocan ustedes, a contar la historia. Me convocaron del municipio para reconstruir el legajo. Y bueno, la semana pasada del hospital, se decidió crear este centro de extracción en la ciudad. Y me convocaron para ser el primer donante de una muestra, como para ver si dentro de esos 600 cuerpos que hay sin restos
5: aún,
6: que hay,
5: claro,
6: a ver si entre ellos está Enrique.
5: Entre ellos están los restos de Enrique.
7: Hay algo para destacar para aquellos que no lo saben, que existen un sinnúmero de restos óseos humanos encontrados en diversos lugares y que hay todo un equipo trabajando para reconocerlo.
5: Sí, en estos momentos lo que tienen en custodia ellos son aproximadamente 600 restos óseos. No son cuerpos completos.
6: No, sí dije cuerpos, perdón, son restos.
5: Son diferentes partes. Y bueno, hace poquito también había habido una sospecha, hubo una intervención del equipo de antropología en el hospital de Quilmes, porque unos obreros estaban haciendo la conexión cloacal y se encontraron con restos óseos. Y ahí hubo una intervención de ellos, pero aparentemente no serían restos de desaparecidos, porque ahí lo que funcionó hace muchísimos años fue el cementerio municipal. No. Lo que sí están tratando de determinar si esos restos también corresponden a pueblos originarios. Solamente eso, pero no de desaparecidos. Aunque se sospechó al principio, porque dada la cercanía del pozo con el hospital y sabiendo que ahí hubo una embarazada que fue asistida por unas enfermeras que desaparecieron por haberle llevado información a la familia de la chica, bueno, se había especulado con que podía ser.
7: Recordemos que al doctor Blanco excelente médico, sí, ginecólogo, sí, sí, a raíz de su actuación en el parto de una detenida que después desaparecida le pusieron una bomba en la casa luego. Claro.
5: Bueno, una de las enfermeras desaparecidas se llama Fratassi de apellido, y el bebé en cuestión, hay una placa en el hospital que conmemorativa se llamaba Rosita, que tampoco se sabe nada, obviamente. ¿Y qué te generó, Gustavo, esto de... ¿Qué expectativa tenés con esto de haber dejado la muestra? ¿Qué sensaciones te provoca?
6: Sí, en principio el compromiso de mantener viva la memoria de Enrique, ¿no? A mí lo que me movilizó mucho fue saber que era único hijo y que, o sea, no tiene primos, no tiene sobrinos, más allá de nosotros. Los padres lo buscaron el tiempo que pudieron. Y listo, a ver, es como que se cumplió el objetivo, desapareció, y la idea es que no desaparezca, que siga vivo, que en la memoria, que yo le pueda transmitir a mi hijo esto y que él lo pueda seguir transmitiendo, y que Enrique siga vivo en la memoria y que queden placas de él, y que bueno, nada, que esta historia es el compromiso de cada uno de que esta historia se sepa y que no quede oculta, ¿no? Como tantas otras. Me parece que es lo que va a hacer que las futuras generaciones no vuelvan a cometer los mismos errores, ¿no?
7: Y aparte, la historia familiar es la historia inmediata de cada uno.
6: Tal cual.
7: Y es parte de tu historia.
6: Sí, es parte.
7: Y es parte de tu identidad, que alguien te ha sacado.
6: Claro.
7: Y ya no importa por cuál es el motivo, pero nadie tiene derecho a sacarte nada.
6: No, para nada, para nada. Bueno, nada, te movilizan muchas cosas. También se acercó muchísima gente que lo conocía, Enrique. Incluso algunos me dicen que yo soy parecido. Mirá,
5: claro.
6: Bueno,
7: qué carga.
6: Eso es una carga. Pero bueno, bien, la verdad que da lástima no haberse ocupado antes, tal vez. Pero bueno, nunca es tarde.
5: No, por supuesto que no.
7: Bueno, ¿y hay algún dato más? Que porque vos dijiste que a través de una amiga, de una conocida, ningún vecino se acercó.
6: Se acercaron vecinos al momento de que vinieron los chicos estos a poner la placa. Hay algunos mayores que estuvieron presentes. Incluso nos contaban que en el momento de cuando se lo llevan a ellos, cuando hacen ese famoso operativo, muere una vecina de un paro cardíaco ante la situación. O sea, fue traumático, o sea,
5: sí,
6: no pasó desapercibido. O sea, fue un hecho que marcó al barrio. Pero bueno, en esa época había que callarse, mirar para otro lado. Esa era lo que hacía la mayoría como para sobrevivir.
5: Lo que hacíamos todos para sobrevivir. Sí.
6: Exacto, por eso el no cuestionar el accionar de la familia de haber ocultado esto. No juzgar,
7: porque quienes pasamos por esos tiempos sabemos que, y yo era muy chica, pero igual esta cuestión de que uno puede analizar de que era la vida o la muerte, ¿no?
5: Era la vida o la muerte. Yo transité mi adolescencia durante la dictadura militar y recuerdo el terror de mis padres. Entonces, el hábito de lo primero que uno mete en la cartera cuando va a salir es el documento, porque no llevar el documento implicaba que en un operativo policial te encontraban sin documento y bueno, nadie podía garantizar que pudieras volver a tu casa.
7: Yo todavía sigo con el documento encima y no lo dejo ni a palos.
6: Increíble, ¿no? Sí, crecimos con eso.
7: Hay una deuda que tiene nuestra historia, y es que hubo un juzgamiento a los militares correctamente, algunos zafaron, pero nunca se juzgaron a los civiles. Y hubo detrás de los uniformes, hubo muchos civiles escondidos empujando a los militares para algunas cosas. ¿Qué deuda tienen con respecto a eso? Porque mientras nos entretenían con el miedo y con el terror, hicieron desastres en algunas partes de nuestro país.
6: Es eso, creo que es la tarea que tenemos todos, y bueno, es un trabajo de hormiga, que cada uno tiene que hacer su parte, y bueno, tal vez no se ve, pero hay que hacerlo.
7: Bueno, no dejemos ir a Enrique y que sea parte de nuestra memoria, de nuestra historia.
6: Así será.
7: Gracias por estar acá, gracias por compartir este espacio con nosotros.
6: No, gracias a ustedes y a disposición cuando...
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0: Y vamos a hablar con Marcelo Cosnar, bibliotecario profesional que actualmente trabaja en la Biblioteca Laura Manso de la Universidad Nacional de Quilmes, pero que tiene una vasta trayectoria en distintas bibliotecas de la UBA, de la GCBA, de la Osvaldo Pugliese y demás. Pero hoy nos convoca trabajar sobre los pueblos originarios, hablar sobre ellos, hablar sobre todo lo que se ha hecho a lo largo de la historia para que nadie los vea, para que nadie los escuche. Entonces, previamente a esta puesta en el aire, nos enganchamos con el tema y decíamos, ¿qué pasó en todos estos años difíciles con los pueblos originarios? ¿Qué podés contarnos?
1: Bueno, buenas tardes. Gracias por la presentación. Y sí, realmente es un tema bastante complejo y, por cierto, bien apasionante, y da para engancharse y charlar largo y tendido, realmente. Yo entiendo, humildemente, desde mi punto de vista, que a veces tomar conocimiento de lo que pasó con los pueblos originarios en estos años tan oscuros, ¿no?, del 76 al 83, se hace un poco complejo porque, como decía antes, desde mi perspectiva, yo entiendo que forma parte también de todo lo que se viene haciendo hacia los pueblos originarios, que tiene que ver con la invisibilización de ellos. Y este periodo también forma parte de ese proceso, de esta negación, de esta manera de ocultarlos, pero que evidentemente ellos tuvieron sus luchas, tuvieron sus organizaciones y obviamente que también pusieron el cuerpo y quedaron hermanas y hermanos indígenas en el camino como consecuencia de la represión.
0: Y no podemos olvidar que estamos en la Universidad Nacional de Quilmes, parados sobre el suelo quilmeño, el cual empezó a poblarse a partir de la reducción de los indios quilmes, una comunidad que fue traída caminando desde Tucumán a fin de terminar de doblegarla. El español la trajo caminando, quedaron apenas un puñado vivos. Los maltrataron en todos los idiomas. Quizás este es uno de los grandes ejemplos de aculturación que tenemos. Pero acá mi compañera hacía una reflexión hace un momento, como que no es que en el proceso militar esto se agudizó, sino que el corrimiento fue permanente.
2: Nunca cesó.
1: Sí, realmente sigue siendo de esa forma. Y bueno, tomando así como ejemplo la situación puntual de los Quilmes, está bueno recordarlo, teniendo en cuenta que estamos justamente en ámbito del territorio quilmeño, ¿no?, de la Universidad Nacional de Quilmes, y en este espacio, y donde muchas veces, lamentablemente, hablamos con gente y te dice que el nombre Quilmes viene de la cerveza o del club de fútbol y no conoce su propia historia. Como bien decías, fueron traídos lo que se llamaba el extrañamiento, ¿no? Es decir, despojarlo de sus tierras, quitárselas y a la vez exiliarlos, para hablar en términos por ahí un poco más actuales. Entonces, esto fue un castigo por haber resistido por más de un siglo la ocupación, es decir, la imposición del español que quería quedarse con sus tierras, y ellos resistieron a lo largo de, según dicen, casi 130 años en lo que se conoce hoy como las guerras calchaquíes, que tuvieron tres etapas y que, bueno, lamentablemente en la última, que terminó más o menos para 1665, es donde son derrotados definitivamente, y como castigo justamente se los trae a pie hasta Buenos Aires y llegan lamentablemente muy pocos.
0: Hay una cuestión que va pasando en la historia, digo, ¿cuánto revisionismo nos debemos? Porque todavía subyace en cada cosa que vemos este pensamiento eurocentrista y contamos la historia desde esa Europa de la cual dependimos en algún momento, ya que cuando hablamos de genocidio, el genocidio más grande que reconoce la historia es el de la colonización americana en números. No hay otro más grande. Entonces, ¿cómo nosotros mismos en esta tierra y siendo lo que somos, todavía nos falta revisionar algunas cosas? Independientemente de cuando yo me inspiré en eso que tenés ahí, que es un libro, cuando uno va a la Ciudadela de los Quilmes, lo mismo que a otras ciudadelas como la del Machu Picchu y demás, uno ve tecnología, ciencia, y uno dice, ¿qué trajo la colonización? Trajo la negación de todo eso que existía. Los alejó no solamente de su tierra, sino de sus conocimientos, ¿no?
1: Sí, es que esa es una de las formas de dominarte, ¿no? Despojarte de todo y quitarte básicamente toda tu esencia. Y hoy por hoy, quizás uno de esos ejemplos, aunque sea un poco más soslayado y no nos demos cuenta, pero que también tiene una carga enorme, ¿no?, de ese pensamiento eurocentrista, es que nosotros cuando vamos a Quilmes decimos, fui a las ruinas. Y ya desde ahí hay una connotación bastante fuerte, porque en realidad esos son, si se quiere llamar ruinas, no porque ellos hayan decidido que fuera así, sino porque el colonizador convirtió a eso en ruinas. Entonces, por suerte, y volviendo un poco a esto que vos planteabas de la necesidad de pensar desde otra perspectiva, los propios pueblos originarios, las propias comunidades, Quilmes, Diaguitas, Amaichas, que hoy están todavía, que siguen existiendo, que realmente no se han terminado, que esa es otra de las cuestiones, ¿no?, que nos dicen que el indio se terminó, y en los textos, por lo menos en mi época, decían todo en tiempo pasado, cazaban, pescaban, cultivaban, vivían, como que se terminaron mágicamente. Bueno, por suerte eso no es así y hoy se van pudiendo volver a visibilizar y justamente en el espacio este de Quilmes son ellos mismos los que hoy tienen el derecho de administrar ese espacio y ellos no lo denominan ruina sino que lo llaman como realmente fue, una ciudad sagrada, porque al haber perdido ese espacio en términos de la conquista y la colonización, ellos reivindican esa tierra, entonces la consideran hoy como una ciudad sagrada. Y me parece que es una denominación mucho más adecuada que llamarla despectivamente ruinas.
0: Hay un dato que a mí me asombró, ¿no? Decían que estaban sitiados por el español y ellos seguían cultivando, viviendo naturalmente como si no pasase nada. Y entonces había un desafío sobre cómo se regaban los cultivos. Entonces, bueno, observaron cómo puede ser que tuviesen agua si a la vista el agua parecía abajo. Tuvieron que pasar muchas décadas para hacer mediciones y descubrir que tenían agua porque a pesar que la vista decía que la provisión venía de abajo, la provisión de agua venía de arriba. Entonces, uno dice, ¿eran tan ignorantes, tan incultos, o realmente tenían mucha más ciencia y mucho más conocimiento que aún lo que hoy nosotros podemos estar reconociendo, ¿no?
1: Y todavía es un tema en discusión, como pasó también con la lucha de que justamente estamos recordando cada 24 de marzo y demás, lograr instalar determinados términos y poder después reforzarlos en el tiempo es una lucha cotidiana. Por ejemplo, hoy te salen diciendo no son 30.000, ¿a dónde están los 30.000? Y así como eso, hay un montón de cosas que se instalan y ellos están constantemente buscando la vuelta como para correrte el eje o dar vuelta el, digamos, lo que a uno le cuesta tanto estudiar, comprender y, como decíamos, ¿no?, poder continuar con ese cambio de perspectiva, de paradigma, ¿no?, entender que las cosas no son como nos enseñaron o pretendieron enseñarnos. Lamentablemente eso llevó bastante tiempo y es como que, bueno, uno tiene que estar continuamente leyendo, bueno, compartiendo estos espacios que son fundamentales para poder continuar con la adquisición de esos saberes. Y volviendo un poco a lo que decías antes, justamente, ¿no?, la perspectiva de los saberes ancestrales indígenas, creo que hoy es la única que nos puede salvar de esta cosa tan blanca que tenemos hoy, ¿no?, de que todo lo que tocamos lo queremos hacer plata y si no da dividendos no sirve. Entonces, en nombre de eso, contaminamos la tierra, contaminamos el agua, bueno, tenemos la fractura hidráulica, tenemos un montón de cosas de las cuales no nos hacemos cargo y todo lo pensamos en función de las ganancias. Claro. Ganancias que en definitiva quedan pocas porque se las llevan todas. Entonces, la idea del monocultivo no la inventaron estos señores ojeros de ahora, viene de hace mucho tiempo. El indígena, bueno, tenemos un montón de ejemplos, las milpas en las culturas de México y un montón más, donde siempre lo que se hacía era plantar determinadas cosas y de esa manera, aparte de asegurarse el sustento para determinadas épocas del año donde era más difícil conseguir alimento, las técnicas de almacenamiento, la rotación de cultivos, había un montón de saberes. Bueno, las terrazas de cultivo, la siembra de agua, que parece utópico, pero realmente era así. Ellos trabajaban, por ejemplo, los incas, en la parte alta de las montañas, entonces iban aprovechando la acumulación en las cumbres y con eso iban logrando que esa agua se fuera filtrando. Un poco lo que vos decías antes sobre cómo los quilmes seguían teniendo agua y los españoles no lo veían. Bueno, todo tiene que ver con eso y lamentablemente todos esos saberes se fueron perdiendo, se fueron negando. Hoy hacemos monocultivo, todo el mundo planta soja. ¿Por qué? Porque da más ganancia. ¿Y qué comemos? Ah, bueno, eso no me interesa.
0: Tengo una pregunta en relación a todo el proceso del 76 en adelante. ¿Hay algo escrito, algún trabajo, alguna investigación que esté relacionado con esta época del terror y los nativos?
1: Sí, sí. Yo, por ejemplo, tengo conocimiento de trabajos, entre otras personas, de Diana Lenton, que ha trabajado mucho todos estos temas, y después, digamos, puntualmente sobre pueblos originarios y la situación de dictadura. Pero después también tengo el recuerdo puntual de un hermano com, Juan Chico, que lamentablemente falleció durante la pandemia, que se dedicó a hacer toda una investigación sobre los indígenas que fueron a combatir a Malvinas, que también es otro tema más que da para largo. Y justamente una de las imágenes más comunes que podíamos llegar a ver en las fotos que tomaban los periódicos era de gente que nosotros siempre decíamos, ay, vienen del interior, pero no nos poníamos a mirar la perspectiva o la cuestión étnica, ¿no? Siempre eran indígenas, o sea, nuevamente lo mismo, el que para el sistema vale menos, el que no se ve, el que no se sabe que está, entonces si se pierde, bueno, no pasó nada. Y este hermano hizo toda una recopilación sobre sus hermanos de etnia, en el caso puntual del Chaco, los Com, los Huichis, Pilagá, y hay un texto que incluso creo que tiene también, no sé del todo, pero creo que es incluso bilingüe, que está escrito en castellano y en Com, que tiene que ver con el reconocimiento a esto y el traer otra vez a la luz el nombre de esos hermanos de su pueblo que fueron a combatir a Malvinas.
0: Bueno, te agradecemos tu participación, tus aportes, y una biblioteca siempre es interesante. Gracias por estar y gracias por compartir este espacio.
1: No, por favor, gracias a ustedes y a ustedes justamente por generar y sostener el espacio. Muchas gracias.
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4: Nuestra siguiente invitada es Valeria del Mar Ramírez. Ella es la primera persona trans en ser querellante de un juicio de lesa humanidad. Valeria, ¿estás ahí?
5: Hola. Sí, te escucho.
4: ¿Cómo estás?
5: Bien, buenas tardes.
4: Buenas tardes. Primero quiero agradecerte por darnos un tiempo para poder charlar. Sé que andás muy ocupada con dando entrevistas. Es un mes usualmente de mucho activismo por los derechos humanos. Así que bueno, primero gracias. Y
5: no, por favor.
4: Ya que estamos, quería arrancar para hablar. Más que nada empezar a ver con lo previo, es decir, cómo era el trato con las personas trans antes de la dictadura, durante la dictadura, y cómo es en estos 40 años de democracia ininterrumpida, cómo lo ves, cómo... ¿Qué es lo que puedes llegar a aportar de tu experiencia?
5: Y bueno, te digo, cuando yo recién salí a trabajar a los 20 años, estaba la dictadura y bueno, prácticamente de día teníamos que andar vestido como chonguito y recién a la noche, bueno, cuando uno salía a trabajar se producía. Porque si te veían de día, te llevaban presa. Aparte, no de eso de estar presa, sino que te pegaban, ¿viste?
4: Sí, todo un hostigamiento, digamos.
5: Exactamente.
4: ¿Sabes qué? También quería saber si yo, una vez que se recupera la democracia, ¿viste algún tipo de cambio con respecto a este tipo de hostigamiento o trato en general?
5: Mira, yo te digo que no cambió mucho, ¿viste? Debe ser de que yo te hablo de después que pasó, que yo estuve detenida en el pozo de Banfield, todo eso. Bueno, yo no fui a trabajar más a Camino de Cintura. Estuve resguardada, ¿viste? Tenía miedo. Por lo que el abogado me había dicho, ¿viste? Bueno, porque... Entonces, recién en 1999, recién me animé de vuelta, que ya estaba acá el Código de Convivencia en Capital, y bueno, y vine a trabajar a Capital.
4: Ah, o sea, que significó... sobre tu identidad, lo que te pasó durante el claro. secuestro durante la dictadura. Recién en 99 sí, sí. pudiste volver a expresar tu identidad.
5: Exactamente.
4: Ah, eso fue un montón de tiempo igual.
5: Sí, como me habían dicho, le habían dicho al abogado, vos pensás que en esa época, ¿quién nos iba a defender?
4: No,
5: con
4: sí.
5: Y con mi madre a la policía, ¿qué te iban a decir? Y bueno, nosotros éramos, ¿cómo te puedo decir? No encajábamos en la sociedad.
4: Sí, ¿entendés? Lo que no encaja podíamos... se trata de expulsar.
5: Exactamente, no estábamos a disposición de andar de día. Aparte, ¿qué derechos teníamos? No como ahora. Que no teníamos ningún derecho.
4: Sí.
5: Yo la verdad siempre digo, tuve un Dios aparte, ¿no? Un angelito aparte que pude salir de ese infierno. Porque la verdad, lamentablemente, al transcurrir los días yo veía si pasaba ese día, no sé.
4: ¿Conoces casos de compañeras que no hayan vuelto?
5: No, las dos que fuimos salimos.
4: O sea, salieron juntas.
5: No. Yo salí por un habeas corpus que había hecho el abogado y mi compañera salió 2 semanas después.
4: ¿Sabes qué? También queríamos consultarte por esta, tanto como vos activista de derechos humanos, no solamente en derechos humanos, por lo que entiendo también trabajás en la Secretaría de Derechos Humanos de AMAR.
5: Sí, estoy en AMAR, en el Sindicato de Trabajadoras Sexuales de la CTA.
4: Sí, lo que te iba a preguntar es esta reivindicación de la cifra por los 3.400 como manera de visibilizar a las personas de la comunidad LGBT y Q+, ¿cómo viene, qué se significa esa cifra?
5: Bueno, mira, cuando yo declaré, está el archivo de la memoria, ¿no? Bueno, y después con otros ONG y Fundación Buenos Aires SIDA, que yo estaba colaborando ahí, inauguramos en la ESMA, en la cuatro columna, el archivo de la memoria, pero de la diversidad sexual. Antes de inaugurarlo, hicimos una campaña en Plaza de Mayo, Plaza Flores, 11, y con folletería, y ahí anotábamos los casos de desaparecidos que de LGTB, ¿no?, que no salieron a la vista. Entonces, por eso después decidimos inaugurar el archivo de la memoria de la diversidad sexual.
4: Vienen haciendo un trabajo arduo para hacer esos registros.
5: Sí.
4: ¿De qué modo fue el impulso?
5: Pero lo logramos.
4: Sí, y era muy necesario además.
5: Claro, eso sí.
4: Y ¿sabes qué? También queríamos saber qué significó en lo personal y para la comunidad ser la primera persona trans querellante en juicio de lesa humanidad.
5: Y bueno, mira, yo declaré acá por primera vez y después, como yo trabajaba en Camino de Cintura en provincia, tuve que ir a declarar a La Plata. Quien me patrocinaba en ese momento eran nietos de desaparecidos. Bueno, después fui a 25 de mayo y sacaron una cuenta, un porcentaje que sacan ellos de las horas, de los días, minutos y yo qué sé cuánto más, y me querían pagar eso, pero no lo acepté porque venía a nombre de Oscar Eduardo Ramírez y el daño no se lo hicieron a esa persona, el daño se lo hicieron a Valeria del Mar, entonces no acepté.
4: Muy bien.
5: Hasta que no viniera, aceptaran mi nombre, como yo me percibía.
4: ¿Y eso se demoró? ¿Cómo fue el proceso?
5: Sí, se demoró porque recién después pasó todos los años militando, yendo, Pietragala, ¿no?, secretario de Derechos Humanos.
4: Sí.
5: Lo entrevisté 3 veces, uno con Georgina, 2 solas, y la tercera vez le dije que si prácticamente no cobraba la indemnización de lesa humanidad, que era lo que yo pretendía, me iba a encadenar ahí, e iban a venir los medios, que el único documento que nosotras tenemos son los medios. Llamando a los medios, entonces ahí llega a todo oído, entra a todos los hogares de lo que está pasando.
4: ¿Cómo es que la lucha también tiene que ser de poner el cuerpo?
5: Sí.

0: palomas que salen a volar y logran volar, pues nosotros tenemos que hacer lo mismo. Abrir los brazos, no porque se nos cierren puertas, quedarnos. Seguir golpeando puertas hasta que nos atiendan. Y así fue, con la ley de matrimonios, con la ley de género, que lamentable mía, Claudia Pia Diatta, falleció 2 días antes de que salga la ley de género, ¿no?
1: Sí.
0: Y el cupo laboral trans, después el Mochaceli, para que las compañeras terminen su secundario o su primario. Y bueno, y así vamos luchando. Y lo que lamentablemente digo es que estamos yendo prácticamente a la legislatura, a fiscalía, porque nosotras todavía no estamos en democracia. Que eso sepan bien, que quede clarito. Porque si estuviéramos nosotras en democracia, tendríamos obra social, trabajadoras sexuales de 50, 55, 61 años no tienen que estar paradas, no tenemos acceso a la salud, porque prácticamente tenés que ir a las 5 o 4 de la mañana, acceso a la educación de los hijos de, de nuestras trabajadoras. Así que te digo, como siempre digo, nosotras todavía no estamos en democracia. Cuando nosotras nos den nuestros derechos y el que el trabajo sexual sea trabajo, como todo trabajo, ¿no? Que sí. Tenga obra social, como te dije, jubilación, que tenga todo como todo sindicato, ¿no? Entonces ahí sí te puedo decir que logramos lo que estamos tratando de lograr.
1: Bueno, muchas gracias. Espero que el reconocimiento llegue lo más rápido posible, porque visibilizar el trabajo y tener su propio reconocimiento también es importante. Muchas gracias, Valeria.
0: Sí. No, por favor, gracias a ustedes.
1: Hasta luego.
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actividad deportiva, un congreso, una investigación, un laboratorio, una máquina de cobre sustentable. Todo eso y mucho más está hecho en la universidad. Hola, bienvenidos y bienvenidas. En este capítulo vamos a compartir una investigación realizada en el Laboratorio de Diseño de la Universidad Nacional de Lanús. También hay información sobre el segundo Congreso Internacional de Biotecnología que se hará en la Universidad Nacional de Córdoba y lo que dejó el Congreso Nacional.

0: de Extensión Universitaria que se realizó recientemente en la Universidad Nacional de Rosario. Y como cada vez falta menos para las vacaciones de invierno, traemos propuestas para los chicos y las chicas desde la Universidad Nacional del noreste de la provincia de Buenos Aires. Además, hoy vamos a hablar con el decano de la Facultad de Filosofía y Letras de la Universidad Nacional de Tucumán. En la operación técnica, Gustavo González. En la edición, Diego Lacruz. En la conducción y producción, María Laura Morales. Esto es EU.
1: EU.
0: Ya está abierta la convocatoria al Segundo Congreso Internacional de Biotecnología de Córdoba. Pueden postular sus resúmenes de proyectos, investigadores, investigadoras y también estudiantes. Los ejes son 5: salud, agroindustria, alimentos, bioeconomía circular y tecnologías digitales.
2: Hola, buenos días. Bueno, desde la Secretaría de Ciencia y Técnica de la Universidad Nacional de Córdoba, queremos invitarlos a participar del Segundo Congreso Internacional de Biotecnología. Este congreso es un evento clave que va a conectar academia, industria, Estado y sociedad en organización conjunta entre el Cluster de Biotecnología de Córdoba, la Universidad Nacional de Córdoba, el gobierno de la provincia de Córdoba, el Pro Córdoba y Enoia Latam. Va a ser un placer contar con su participación en este tan importante evento que reunirá más de 2.000 personas por día, con más de 200 presentaciones de trabajos en forma de resumen, conferencias plenarias, side events simultáneos en los ejes de salud y agroindustria, mesas de discusión con amplia participación de la academia y la industria a nivel local, nacional e internacional. Este evento se va a realizar en el Pabellón Argentina el día 10 y 11 de septiembre del 2026. Es un evento totalmente gratuito y hemos extendido al presente la presentación de resúmenes para poder participar del evento. Si nos buscan en la web, van a encontrar el sistema de envío de resúmenes en la página www.investigacion.clusterbiotecnología.com. Ahí pueden presentar sus propuestas de trabajo, de los cuales se van a seleccionar algunos trabajos para hacer presentaciones orales.
0: El evento se realizará el 10 y 11 de septiembre en la ciudad universitaria de la Universidad Nacional de Córdoba. Las contribuciones deberán reflejar desarrollos con orientación aplicada, potencial de transferencia y vinculación con desafíos del sector productivo. También se aceptarán proyectos de ciencia básica que, por su calidad y proyección, puedan aportar al fortalecimiento del ecosistema biotecnológico y abrir nuevas oportunidades de articulación e impacto a futuro.
2: En definitiva, va a ser un gran evento que vamos a tener en el mes de septiembre en la Universidad Nacional de Córdoba y los esperamos a todos. Cualquier información, dirigirse a la CECIT UNC o al Cluster de Biotecnología de Córdoba.
0: Para más información podés ingresar en la página de la universidad www.unc.edu.ar. Entre el 10 y el 12 de junio, la Universidad Nacional de Rosario fue sede del Congreso Nacional de Extensión Universitaria, organizado junto a la Red Nacional de Extensión Universitaria en el marco del Consejo Interuniversitario Nacional, bajo el lema Universidad y Territorios, Diálogos para la Transformación Social.
3: Bueno, mi nombre es Santiago Puca Molina, soy docente de la Escuela de Comunicación de la Unidad Académica de Río Gallegos, de la Universidad Nacional de la Patagonia Austral, y bueno, ya es una participación habitual que estoy teniendo junto con un equipo de compañeras y compañeros de distintas universidades. Y bueno, este taller lo que pretendía es también contar distintas cuestiones que tienen que ver con el accionar, la praxis de la extensión universitaria, no solamente contada, si se quiere, de los equipos universitarios, sino que también rescatar las voces de otros actores y actoras que intervienen en los distintos procesos extensionistas. Así que bueno, gustoso de poder haber sido invitado por el área de extensión de la UNR. Y bueno, también difundiendo un poco lo que va a ser el próximo Congreso de la Unión Latinoamericana de Extensión, que va a ser del 2 al 5 de diciembre en Mar del Plata. Como recuperar, importante la participación de estudiantes, eso no, nos gustó, sobre todo de universidades, que uno pensaba que no tenían participación, por ahí uno viene también con ciertas prenociones. Entonces eso a nosotros nos abrió las puertas, nos dio las esperanzas de que todavía el movimiento estudiantil sigue vigente, teniendo en cuenta, no sé, la reforma del 18. Entonces también cómo ellos construyen vínculos, cómo establecen también vinculación, no solamente con los distintos dispositivos que tiene la extensión universitaria, sino que también lo dialógico, cómo entra en este proceso extensionista, también el tema de la visibilización, utiliza mucho, bueno, redes sociales, no es nada nuevo lo que voy a decir, pero también está la implicancia que tiene hoy las redes sociales, no solamente para visibilizar, sino que también como una nueva forma de comunicación, y sobre todo esta narrativa nueva que tienen estos nuevos medios, las redes sociales sobre todo.
0: Durante 3 jornadas, la Ciudad Universitaria de Rosario reunió estudiantes, docentes, no docentes, personas graduadas e integrantes de instituciones y organizaciones de la sociedad civil de Argentina y también de varios países de la región. En total, 1.300 personas participaron del encuentro con representación de más de 50 universidades. La convocatoria de trabajos recibió más de 900 experiencias extensionistas presentadas a través de ponencias en mesas redondas y pósters distribuidas en los 13 ejes temáticos del Congreso. La mayor convocatoria fueron curricularización de la extensión, salud y ambiente, territorios sociocomunitarios y sectores populares y gestión de la extensión universitaria. A ello se sumó una intensa agenda de paneles centrales, conferencias, talleres, reuniones de redes universitarias, actividades culturales y presentaciones de libros.
4: Mi nombre es Florencia Sendali, soy la secretaria de Extensión e Integración con la Comunidad de la Universidad Nacional de Luján. También en la Rex Uni soy la coordinadora del CEPRES Metropolitana. Fue un gran congreso de extensión, hasta el momento hubo más de, creo que dijeron alrededor de 1.400 personas que participaron y están acá presentes. Fueron 3 días muy arduos, de mucho trabajo, porque hubo conferencias, paneles centrales, mesas, ponencias, pósters de personas de distintas universidades del país. Así que la actividad fue claramente un éxito. Lamentablemente algunas actividades terminaron estando un poco superpuestas, pero porque fue colmada de actividades, de jornadas, de debate, de encuentros y demás. Y es un congreso que está enmarcado después de mucho tiempo de no haber tenido un congreso. Recordemos que el último congreso oficial fue en La Pampa, ya hace varios años. El siguiente iba a ser en Loncuyo, que no se pudo realizar por el problema presupuestario que todos sabemos que tenemos en la extensión. Así que en esta oportunidad Rosario tomó la posta sin haber recibido financiamiento para sostener ese congreso. Por eso hay que agradecerles el trabajo que les llevó a organizarlo. ¿Cuáles son los desafíos? Y los desafíos son claramente seguir luchando para resistir, como se dice, para sostener la extensión, para volver a recuperar el famoso renglón del presupuesto que nosotros tenemos dentro del programa de fortalecimiento, seguir desarrollando y avanzando en la curricularización de la extensión en cada una de las universidades y, por supuesto, seguir integrando, haciendo un trabajo integral, pensando las funciones sustantivas, ¿no? Nosotros sabemos que extensión, investigación y la parte de docencia son las 3 funciones sustantivas de la universidad. Por ende, tenemos que buscar esa integralidad de funciones. Este proceso se está avanzando con la curricularización, se está avanzando un poco también con el sistema de créditos y es importante que todas y todos y todes estemos trabajando para una universidad que piense el compromiso social y la transformación social en la que estamos. Así que este congreso fue en ese marco.
0: Este resultado reafirma la vigencia del congreso como espacio de encuentro, intercambio y también reflexión crítica sobre las prácticas extensionistas en un momento particularmente desafiante para las universidades públicas argentinas. Aprovecho para agradecer a Elizabeth Furlano, trabajadora de la Universidad Nacional de Tierra del Fuego, Antártida e Islas del Atlántico Sur, quien ha formado parte de la cobertura especial de Aruna en el marco del Congreso y compartió estos testimonios para que puedan ser escuchados en Hecho en la Universidad. Se vienen las vacaciones de invierno en la universidad.
5: Hola, buen día. Bueno, mi nombre es Aldana Ostolaza, soy directora de extensión de la UNOVA de la Universidad Nacional del Noroeste de la provincia de Buenos Aires y vamos a contarles sobre una propuesta que venimos desarrollando desde hace unos años que tiene que ver con el proyecto de vacaciones de invierno en la universidad. Esta propuesta se realiza durante la segunda semana del receso escolar de invierno. Está destinada a niñas y niños en edad escolar, de escolaridad primaria, de 6 a 12 años. Busca despertar la curiosidad por la ciencia, la tecnología, el arte, el deporte, a través de la experimentación, del juego y de la recreación. Este proyecto busca justamente acercar las propuestas de la universidad a los niños de nuestra comunidad, ofreciendo cursos y talleres justamente vinculados a las carreras que ofrece la UNOVA. En esta ocasión, por ejemplo, ofrecemos una propuesta vinculada a los alimentos, a la química de los alimentos, también orientada a otra propuesta a los microbios y el cuidado de la salud, una propuesta de tecnología con impresión 3D y otra propuesta vinculada específicamente al diseño textil. También habrá deportes, actividades deportivas del área de deportes de nuestra universidad. Esta es una propuesta que venimos desarrollando desde hace muchos años, que es muy esperada por nuestra comunidad, tanto universitaria como la comunidad en general, y busca justamente esto, incentivar vocaciones, despertar vocaciones y que los niños y las familias conozcan lo que se hace al interior de la universidad. Además, no solamente tenemos esa propuesta, sino también en el marco de las vacaciones se organizan visitas a la granja educativa de nuestra universidad, al campo experimental Magnolias. Es un espacio destinado a las familias, a los niños y a la comunidad en general, que lo que busca es visibilizar, mostrar los animales, compartir experiencias con los animales, con el compost, con también el monte frutal, el invernadero, que conozcan también las energías renovables que se hacen en el campo. Es una propuesta lúdica y de mucho aprendizaje que convoca a los niños y a las familias a compartir un hermoso momento en un espacio universitario con conocimientos que son pertinentes al área también de nuestra región y que permite estar adaptada, ¿no?, a los niños y a las niñas de nuestra comunidad. Así que, esas son las propuestas que tenemos. Eso se va a realizar a partir del 27 de julio, del 27 al 31 de julio, en nuestra universidad, en la UNOVA. Pueden visitar nuestra página unova.edu.ar y conocer toda la oferta de nuestras propuestas, o también seguirnos en las redes sociales, en extensión UNOVA, y ahí conocer un poco más de esta propuesta y de otras que venimos haciendo en la Secretaría de Extensión de la UNOVA.
0: Si querés tener información en relación a lo que va a suceder en la UNOVA, podés ingresar a www.unova.edu.ar.
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0: ¡Tuki! Estamos en comunicación telefónica con Sergio Robin, que es decano de la Facultad de Filosofía y Letras de la Universidad Nacional de Tucumán. ¿Cómo estás, Sergio?
7: Bien, muy bien. El gusto de escucharlo.
0: Ay, gracias. Qué bueno que pudimos contactarnos, porque por lo que veo en las redes sociales y en la página, tienen un trabajo súper interesante en la Facultad de Filosofía y nunca había podido contactarme con alguna autoridad para poder conocer con un poco más de profundidad todo lo que vienen haciendo. Empecemos por la parte formal, si te parece. ¿Dónde está ubicada la sede de la facultad?
7: La sede de la facultad está ubicada en lo que se llama Centro Previs de la Universidad Nacional de Tucumán, que está localizado en el Parque 9 de Julio, que es un parque enorme que tiene San Miguel de Tucumán, en donde están localizadas las facultades de Filosofía y Letras, que es mi facultad, la Facultad de Odontología y la Facultad de Psicología. Mediando una avenida, pero ahí al frente también está la Facultad de Educación Física. Esas cuatro facultades conforman el Centro Previs.
0: ¿Y tienen una única sede o hay en algunos otros lugares de la provincia, puede ser, que funcionan como sede de filo de la Universidad de Tucumán?
7: Es la única sede que tenemos. Es la única.
0: ¿Y la oferta académica de la Facultad de Filosofía, más o menos a grandes rasgos, qué podés repasar o compartir?
7: Bueno, tenemos carreras de grado, 13 carreras de grado, entre las cuales hay humanidades, tenemos idiomas, enseñanza de idioma francés y de inglés, licenciaturas y profesorados, tenemos educación, tenemos historia, geografía, letras, filosofía, todas ellas en formato de licenciatura y en formato de profesorados. Luego tenemos profesorados de química, de artes y de ciencias económicas, que son profesorados que cursan, necesitan tener el título de base, por ejemplo, contador, administrador, administración de empresas, profesores en artes plásticas, que cursan 2 años más y hacen el profesorado. Y luego tenemos en el área de las ciencias sociales la licenciatura en trabajo social y la licenciatura en ciencias de la comunicación, que incluye un título intermedio que es el de técnico en comunicación. Que, como verás, tenemos un espectro amplio que abarca las sociales y las humanidades.
0: Sí, me llamó la atención eso, que incluyan también comunicación, a diferencia de otras facultades, ¿no?
7: Sí, sí, 20 años tiene, es la carrera más joven que tenemos en la facultad. La facultad se encamina a cumplir 90 años. La Universidad Nacional de Tucumán tiene 100, siempre me confundo con la suma y la resta, pero es de 1914, o sea que está 112 años.
0: Es una de las más antiguas dentro de todo.
7: Sí, sí.
0: Un montón de historia, ha pasado de todo ahí. ¿Y Filo? ¿Cuánto me dijiste? ¿La Facultad de Filosofía?
7: 90 años dentro de...
0: Todo lo que pasó en ese tiempo, ¿no? Todo lo que se debe haber visto modificado en relación a la facultad, a la oferta académica, a lo que se viene trabajando.
7: Es, así es, sí, sí, sí. Fue creciendo durante casi un siglo ya, imagínate.
0: ¿Y tienen vínculos con otras instituciones? ¿Trabajo en conjunto con otras instituciones, otras facultades del país o de la región?
7: Bueno, nosotros integramos 2 asociaciones de facultades. La Asociación de Facultades de Educación, que es ANFE, de Humanidades y Educación, y CODESOC, que es la organización que agrupa las facultades que tienen ciencias sociales. Así que integramos esas redes y luego tenemos asociaciones con facultades no solamente de la Argentina y de la región, sino también tenemos vínculos muy interesantes con universidades de otros países del mundo. Tenemos un vínculo que ya lleva más de 30 años con la Universidad de Colonia, con la que tenemos convenios de pasantías y de estancia de docentes y de estudiantes. Tenemos vínculos con universidades de Brasil, del sur de Brasil, de Colombia, de Chile. Así que sí, bastante, bastante vínculos tenemos internacionales. Y ahora, desde el año pasado, hemos establecido vínculos con universidades rusas, con la lingüística de Moscú y con la Universidad de los Urales. Así que tenemos visitantes, estudiantes y profesores rusos que vienen a pasar un cuatrimestre, un semestre en nuestra facultad.
0: ¡Wow! ¡Qué interesante ese intercambio!
7: Sí, sí, sí.
0: Y en el plano de la educación en nuestro país, ¿cuáles son los debates que se están dando y las necesidades? Que no siempre es lo mismo.
7: Mira, los debates que se están dando son en gran medida los que atraviesan la sociedad actualmente, que tiene que ver con la comunicación, que tiene que ver con la irrupción de las nuevas tecnologías en los distintos formatos comunicacionales, que van asumiendo distintos formatos comunicacionales. En ese sentido, hace una semana estuve con mucha satisfacción inaugurando un estudio de streaming de la carrera de comunicación que va a potenciar mucho el trabajo de los estudiantes y de las cátedras. Así que eso por un lado. Por el otro lado, también ya está cumpliendo 2 años En agosto, en septiembre, perdón, van a cumplir 2 años de la creación del Observatorio en Inteligencia Artificial Aplicada a las Humanidades y las Ciencias Sociales. Estamos trabajando para lanzar el primer Congreso Nacional sobre Inteligencia Artificial Aplicada a la Enseñanza Superior. Así que estamos desarrollando muchos vínculos a través de eso. Estamos en el armado regional con otras facultades de lo que llamamos el Norte Grande, que es toda la franja norte de nuestro país, también para trabajar sobre una organización que las nuclee, siempre en línea con la cuestión de la inteligencia artificial. Así que capacitando profesores y capacitando estudiantes, ¿no?
0: Quiero detenerme ahí porque es todo un debate, ¿no? El uso de la inteligencia artificial, cómo es ese uso, hasta dónde, qué discusiones o qué pensás vos o en qué líneas vienen trabajando a grandes rasgos en relación a esa herramienta.
7: Bueno, primero hay una... Tenemos una postura política clara, que es la de entender de que es necesario trabajar para que la inteligencia artificial sea una herramienta que pueda ser usada críticamente. Que nuestros estudiantes y nuestros profesores le pierdan el miedo o, digamos, no se manejen con prejuicios sobre eso, sino que más bien se apropien, pero que sepan también que el uso de esa herramienta necesita, digamos, reforzar criterios de evaluación y juzgar críticamente el uso que se les da, sabiendo que la inteligencia artificial está, digamos, son modelos, estos grandes modelos del lenguaje, son entrenados con sesgos, que esos sesgos que aparecen o lo que se les suele llamar comúnmente alucinaciones, no son accidentes que ocurren dentro de los algoritmos, sino que obedecen a la forma en que esos algoritmos fueron entrenados. Porque ¿quién está trabajando en esas gigantescas granjas de personas que, sobre todo en el llamado sur global, con muy bajos salarios, están entrenando los modelos de lenguaje? Lo hacen reproduciendo la mirada occidental, blanca, europea o anglosajona. Entonces, el tratamiento que esta inteligencia artificial le da a los diferentes problemas que se les plantea están hechas a partir de una visión del mundo, de una visión de la sociedad, y por lo tanto se expresa en esos sesgos, ¿no? Cuando uno trabaja con conceptos como el concepto de género, de familia, aparece lo racial, aparece lo heteronormativo, aparece la visión, bueno, la visión hegemónica, que es la de Europa y el mundo anglosajón. Entonces, somos conscientes de eso y trabajamos con esa premisa todo lo que pueda ser la apropiación práctica de la herramienta. Entonces, las líneas que tenemos de investigación, porque en ese observatorio tenemos líneas de investigación sobre el uso que se le está dando a la inteligencia artificial en el nivel secundario, en el nivel superior, pero aparte de las líneas de investigación, también lo que hacemos es ir tomando nota de las herramientas que se van actualizando. Vos sabés que esto se actualiza ya semana a semana, ya no hablamos de meses ni de años. Entonces, apropiarnos de eso, poder formar en el uso, pero sin abandonar estas premisas de política académica, que es la que te señalé, ¿no? Así que, bueno, estamos muy entusiasmados trabajando en eso. Tenemos un grupo de humanos que está integrando el observatorio, que está muy formado, se están doctorando en el extranjero. Así que tenemos un potencial ahí humano muy, muy, muy interesante.
0: Porque es algo que se está desarrollando, como que se está investigando mientras va sucediendo en su momento, no sé si es explosión la palabra, ¿no? Pero, ¿no?
7: Así es, sí, está en permanente, tiene una dinámica infernal, en el sentido de que vos crees que te apropiaste de una herramienta y que con esa vas a poder trabajar tranquila el siguiente año, y estás equivocada. Porque los propios modelos de lenguaje, estos se van actualizando mensualmente, están apareciendo nuevas versiones que van avanzando de la inteligencia artificial generativa, ya hemos pasado a los agentes, Hay una hiperespecialización también ya dentro de la propia, de los propios modelos de lenguaje, o sea que entonces no te podés quedar tranquila pensando que ya te apropiaste de algo, porque ese algo va a quedar obsoleto en muy poco tiempo.
0: Claro, y al mismo tiempo los investigadores y las investigadoras también están sobre una temática muy cambiante, muy dinámica.
7: Exactamente, el acto mismo de investigar y de producir conocimiento está siendo en este momento cuestionado por la irrupción de la inteligencia artificial. Entonces, es necesario también trabajar sobre cuestiones éticas del uso de estas herramientas, ¿no? Se nos están presentando problemas en el posgrado. Por ejemplo, nosotros tenemos un área de posgrado que es muy vasta. Tenemos alrededor de 13 o 14 carreras de posgrado entre doctorados, especializaciones, maestrías. Entonces, se están presentando ya casos en donde se sospecha que los trabajos que se presentan, incluidas las tesis, están evidenciando que hay un predominio de la inteligencia artificial en ello. Entonces, tenemos que trabajar sobre protocolos éticos acerca de cómo se tienen que conducir nuestros estudiantes, nuestros docentes, nuestros investigadores.
0: ¿Qué nos pasa a las personas que le entregamos a la inteligencia artificial hacer cosas que se supone que nos gustan, nos interesa, ¿no? Porque ahí deja de ser una herramienta que me facilita algo.
7: Así es.
0: Si no es,
7: así es,
0: le deposito mi trabajo, me escindo.
7: Exactamente. Espero que la inteligencia artificial haga mi trabajo.
0: Me desdibujo yo.
7: Exactamente, sí.
0: ¿Y qué pasa ahí? ¿Qué pasa con el ser humano y las nuevas tecnologías?
7: Bueno, te cuento que una parte de los integrantes, quienes integran el observatorio, tenemos especialistas en enseñanzas de idioma que están desarrollando técnicas y uso de inteligencia artificial para la enseñanza del idioma. Tenemos geógrafos que trabajan mucho con la cuestión de la representación del espacio, el uso de drones, la georreferenciación. Tenemos gente del área de la historia también que está trabajando sobre el uso de la inteligencia artificial para el trabajo en archivos, el trabajo en fuentes, en diferentes tipos de fuentes. Tenemos pedagogos y pedagogas que están trabajando sobre cómo esto está impactando en, digamos, pedagógicamente en el acto de enseñar y aprender, cómo está poniendo en cuestión la propia autoridad pedagógica tradicional en todos los niveles del sistema. Y tenemos también filósofos que están trabajando en reflexiones acerca de cómo la tecnología está impactando en la subjetividad de académicos, en la subjetividad de estudiantes, en la subjetividad de la persona común que la utiliza. Así que es una cuestión filosófica también, ¿no? Profundamente filosófica. Esa es la pregunta que me acabas de hacer, solamente puede responderse desde la filosofía. No sé si solamente, pero principalmente desde la filosofía.
0: Y quizás es algo que no podamos resolver en el pensamiento, digo, hoy.
7: No, exactamente. El hecho de que vos decías recién, ¿qué pasa con los investigadores? ¿Qué pasa con los docentes que son capaces de dejar en manos de este modelo de lenguaje el trabajo intelectual que siempre fue propio? Pero en otros ámbitos de la vida es mucho más dramático. El hecho de que un arma decida a quién matar en base a un algoritmo me parece que es uno de los puntos más dramáticos que está atravesando la humanidad en este momento, porque ya ni siquiera se trata de una persona en una pantalla que dice a dónde va a disparar el dron que se envió, sino que es la propia máquina la que decide cuál es el objetivo al que tiene que atacar. Entonces, bueno, ese es por darte el ejemplo probablemente más dramático, pero en el camino están los diagnósticos médicos también, ¿no? Entonces, sí, esto es como para salir y pegarse un tiro, o como dice el tango, sentarse en un rincón y pegarse un tiro, pero lo que nos está mostrando es en qué punto estamos como civilización.
0: Claro, súper grave. Súper grave porque además también nos dice o nos moldea el pensamiento.
7: Así es, sí.
0: Porque quizás yo creí que habíamos en estos años entendido que, por ejemplo, el manual de mi escuela, donde me enseñaba historia, tenía un sesgo, un punto de vista, que lo tenemos todos, ¿no? Pero que eso había sido hegemónico. Bueno, listo, me daba la sensación que al menos en alguna parte de la sociedad, en alguna parte pequeña igual, creo yo, eso estaba claro. Ahora está la inteligencia artificial y es como un volver a empezar con un nivel más de gravedad.
7: Así es, pero además porque es un pensamiento. Nosotros cuando estudiábamos esos manuales, estábamos hablando de hegemonías de pensamiento locales, digamos, que se daban en la discusión histórica o en la discusión filosófica o sociológica. Ahora estamos expuestos a hegemonías globales que están siendo entrenadas por las grandes, por el poder. Bueno, digamos, el concepto de tecnofeudalismo es un concepto muy potente para entender el poder hacia dónde está mudando. Ya no estamos hablando de los estados nacionales, aun cuando sean estados poderosos como las grandes potencias, sino que estamos hablando de los grandes monopolios del manejo de la información. Estamos hablando de Google, estamos hablando de Meta, estamos hablando... es decir que este concepto de tecnofeudalismo nos está dando una idea de cómo analizar cómo se está reestructurando el poder en la humanidad en estos momentos. Un Elon Musk está teniendo más poder que el presidente de los Estados Unidos, probablemente. Entonces, bueno, en ese punto de la discusión estamos, ¿no? Y bueno, los sesgos que presentan los modelos de lenguaje no son, como te dije hace rato, ¿no? No son un accidente, no son un desperfecto del algoritmo, no son algo que se pueda reparar técnicamente, sino que son profundamente políticos y filosóficos.
0: Y mientras tanto, esta generación, o al menos la que está sucediendo ahora, va a ser la que reciba de alguna u otra manera las consecuencias de este modelo o de esta actualidad en un futuro próximo.
7: Y se están educando en este marco. Eso es lo más preocupante y tenemos que ocuparnos de eso. Nosotros como facultad que forma docentes tenemos que ser conscientes de eso y tenemos que darles herramientas a nuestros profesores para que los profesores que se formen tengan la oportunidad de poder preservarse como personas críticas y libre pensantes en un mundo que se está configurando de esta manera y que pueda ser capaz de transmitírsela a sus estudiantes. Nosotros formamos profesores de nivel medio y de nivel superior. O sea, son los que van a ir a estar con los adolescentes, que son probablemente la franja etaria más expuesta al canto de sirena que son los modelos de lenguaje, ¿no? De inteligencia artificial. Así que no, es una tarea ardua, es una tarea no apta para aquellos que se desilusionan rápidamente.
0: un desafío más, porque en el mientras tanto de evaluar y ver lo que pasa, advertir o ir generando conocimiento para advertir consecuencias, es ir transfiriendo conocimiento que está en construcción con otras instituciones del país, porque yo veo en estos tiempos y en estos últimos meses cada vez más distintas propuestas de encuentros, congresos, para debatir lo que sucede con las nuevas tecnologías en nuestro país y con la inteligencia artificial.
7: Así es, sí. Me parece que uno de los retos es tratar de superar los intentos, los esfuerzos individuales de afrontar esta cuestión. Lo que yo hice en la facultad cuando he pensado en fundar el observatorio fue justamente averiguar quiénes estaban haciéndolo por su propia cuenta, por su propia, digamos, inquietud, se estaban formando y estaban haciendo algunos ensayos, reunirlos en un espacio que pueda sistematizar esa tarea y que pueda proveerles de recursos también, porque necesitan recursos para formarse, porque formarse cuesta, necesitan recursos para asistir a reuniones científicas, necesitan recursos para contar con equipamiento, ¿no? Garantizar una conectividad mínima, un equipamiento en computadoras también y un espacio que pueda contenerlos, ¿no? Me parece que ese es un reto interesante y que se puede conseguir. Nuestros docentes y nuestros investigadores son docentes e investigadores muy inquietos y con ansias siempre de superación. Y uno lo ve en los esfuerzos personales que hacen por asistir a congresos, por pagarse cursos de posgrado. Entonces nosotros hemos largado toda una línea de formación de posgrado gratuita para nuestros profesores, porque como vos sabés, el posgrado no tiene financiamiento en este país, se autofinancia. Entonces nosotros hacemos todos ahí, toda la ingeniería, para que con lo que dispone el área de posgrado podamos ofrecerle a nuestros profesores y a nuestros estudiantes capacitación gratuita. Así que en eso estamos. Y bueno, con mucha expectativa, ¿no?
0: Qué bueno, qué importante además que puedan hacer eso en este marco.
7: Exactamente, sí, en este marco. Sí, eso me olvidé de mencionarlo, digamos. En este marco de precariedad absoluta, claro, esa es la idea. Sí.
0: Y también, poner en valor la importancia de la investigación también en las ciencias sociales, que en líneas generales es lo más
7: aceptado,
0: ¿no? Como, bueno, ¿por qué?
7: Sí,
0: ¿para
7: sí,
0: qué?
7: Sí. Exactamente.
0: Como que no se logra, o al menos en los grandes espacios de comunicación, como que no se logra entender quizás, o adrede, obviamente, ¿no? Se habla de las ciencias sociales y la investigación de las ciencias sociales como si fuera puro hipismo.
7: Así es, sí. De hippie y drogones.
0: Además, claro.
7: No, en absoluto. La verdad que yo lo que puedo ver, siguiéndolo a esto de muy de cerca, porque es como una, digamos, es como una un chiche, digamos, ¿no? Es como un hijo. Veo la seriedad con la que encaran el trabajo. Me sorprendo porque tiene derivaciones que son que una persona común no podría entenderlas rápidamente. Tengo gente del área de comunicación que está trabajando en la aplicación de inteligencia artificial para la publicidad, para las campañas, para, bueno, todo lo que signifique opinión pública, ¿no? Manejo de la opinión pública. Y realmente, si hay algo que los caracteriza es la seriedad y la rigurosidad con la que se manejan, ¿no? Muchos de ellos muy jóvenes. Estoy hablando de jóvenes que están todavía en la franja de los 20 años, 26, 27 años, que se están doctorando. Y realmente yo me admiro porque yo vengo de una generación que en donde el posgrado era mucho más digamos escaso, no había mucha disponibilidad, por lo tanto la oportunidad de posgraduarnos fue mucho más difícil, y bueno, ver que ahora la están aprovechando y que nuestra facultad pueda ofrecer, como te digo, entre 13 y 14, no estoy seguro ahora del número, carreras entre especializaciones, maestría y doctorado, la verdad que es una ventaja muy grande, porque si no antes había que ir a cursar en Buenos Aires, en Córdoba o en el exterior, ¿no?
0: Qué bueno. Sergio, ¿hace cuánto sos decano y por cuánto tiempo es el mandato allá?
7: Bueno, yo estoy iniciando el segundo mandato, es decir, que hace 4 años que soy decano y voy por los siguientes 4 años.
0: Bien, entonces podés concluir quizás algunas líneas de trabajo las que venías por ahí desarrollando con antelación.
7: Sí, seguro. Estamos comprometidos con eso. Eso fue parte de nuestra campaña, digamos, garantizar la continuidad de las líneas de trabajo en las diferentes dimensiones que hacen a la facultad.
0: Bien, ¿y balance?
7: El balance lo hizo la comunidad de la facultad, porque la verdad que en las elecciones ganamos de manera aplastante todos los estamentos de la facultad. Así que me parece que ese es un indicador de que vamos por el buen camino y que están esperando que podamos afianzar y sostener las líneas de trabajo.
0: ¿Y el tuyo? Digo, teniendo en cuenta que, bueno, pasan muchas cosas en el medio, estamos peleando por la ley de financiamiento, digo, más allá de las adversidades.
7: No soy conformista, creo que, y lo hemos planteado también en su momento, muchas cosas por ajustar. Nosotros, sobre todo, tenemos que remontar las dificultades que tenemos de un edificio que no ha sido pensado ni construido para ser facultad. Nosotros... la facultad ocupa un edificio que fue construido como un ancianato, como un hogar de ancianos. Durante el primer peronismo, un edificio muy bonito, un edificio con techos de tejas coloniales, como se hacían en esa época, los hogares escuela, por ejemplo, pero que no fue pensado como universidad. Por lo tanto, se ha ido adaptando a lo largo del tiempo. Ese edificio es de la década de fines de la década del 40, pero tenemos muchas dificultades porque no es una estructura pensada en términos arquitectónicos para una universidad, para una facultad. Entonces, eso se hace bastante cuesta arriba, y con las dificultades económicas que tenemos, los recursos que nos llegan por gasto de funcionamiento son muy bajos, muy bajos. La facultad tiene que generar sus propios recursos, lo hacemos a partir de los cursos de posgrado, cursos de idiomas que podemos implementar para la comunidad, que serían ya como extensión. Eso nos da un poco, supone un refuerzo, algún tipo de refuerzo, pero estamos permanentemente, en términos presupuestarios, muy, muy limitados, muy limitados. Y es una facultad que alberga, tenemos una planta docente de más de 500 profesores, tenemos una población estudiantil que anda rondando los 8.000 estudiantes, tenemos un ingreso, el último ingreso, que viene repitiendo más o menos el mismo número, estamos hablando de 3.000, entre 3.000 y 3.200 estudiantes. O sea, es una facultad que con mucho movimiento, ¿no? Y mucho, digamos, mucha gente. Tenemos una planta no docente de más de 100, no docentes, alrededor de los 120. Así que es una facultad, yo creo que la facultad, acá nos peleamos con ciencias exactas, porque por quién es la facultad más grande, ¿no? Yo creo particularmente, estoy convencido que nosotros, pero bueno. Esa es una nota de color, pero sí, y es una facultad más grande que muchas universidades chicas.
0: Mirá, bueno, hay mucha historia también.
7: Mucha, mucha historia, sí. Por esa facultad pasaron... y escribieron personas como Ernesto Laclau, que fue docente también en algún momento.
0: ¡Qué dato!
7: Pasó Tomás Eloy Martínez.
0: Mirá cómo chapea.
7: Eugenio Pucharelli, que fue un filósofo muy importante, que en su momento fue rector de la UBA.
0: Ah, mirá, no sabía.
7: Licieri y Silvio Frondizi fueron docentes de la facultad. Bueno, no, por eso, respecto de la mucha historia, ¿no? A eso me refiero cuando...
0: No solo desde lo edilicio, que no es menor igual.
7: Exactamente. Así que sí, mucha historia. Es un peso muy grande, te imaginas, yo cuando pienso en toda esa gente que pasó por la facultad, algunos de ellos que fueron decanos, es como tener un... estar sosteniendo el techo, ¿me entendés? Con mi espalda, digamos, es un desafío muy grande y espero y hago el esfuerzo todos los días por estar a la altura de semejantes antecedentes, imagínate. El propio Gino Germani, fundador del Centro de Estudios del Instituto de Sociología de la UBA, fue decano de la facultad.
0: Ah, mirá.
7: Entonces, bueno, ese tipo de personas pasaron por ahí, así que imagínate, semejante responsabilidad. Mucha historia, sí.
0: Qué bueno. Me quedan un montón de cosas por fuera. Me alegra haber podido tener este contacto para conocer un poquitito más.
7: Bueno, María Laura, para mí un gusto y todo lo que sirva para difundir lo que la facultad hace, lo que nuestra universidad, es la riqueza de nuestra universidad pública. Así que todo lo que haga falta, estamos siempre a disposición.
0: Te mando un abrazo, Sergio, y hasta la próxima. Nos vemos en Tucumán. Tengo que ir a conocer.
7: Estás invitada, está en la carrera de comunicación, allí está Eva Fondevila, que es nuestra directora. Ella se graduó en la UBA, es egresada de la UBA, es tucumana, pero se graduó en la UBA y volvió acá y está conduciendo desde hace 2 años y va a estar por 2 años más la carrera de Ciencia de la Comunicación. Así que con ella estuve inaugurando la sala de streaming, así que seguramente que se pueden hacer muchas cosas y con muchísimo gusto te recibimos, a vos y a contigo.
0: Yendo, Sergio, te mando un abrazo y gracias.
7: Gracias a vos y un abrazo también.
0: Sergio Robin, decano de la Facultad de Filosofía y Letras de la Universidad Nacional de Tucumán.
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0: El Laboratorio de Diseño de la Universidad Nacional de Lanús está trabajando en un proyecto vinculado al patrimonio y la cultura gráfica argentina.
8: Hola, buenas tardes. Mi nombre es Estefanía Fondevila Sanzet. Soy la coordinadora general responsable del Laboratorio de Diseño del Departamento de Humanidades y Artes de la Universidad Nacional de Lanús. El siguiente proyecto se denomina Patrimonio y Cultura Gráfica Argentina, relevamiento y puesta en valor de publicaciones de la industria gráfica entre 1900 y 1950. Este proyecto fue dirigido por la magíster Andrea Gergich y fue codirigido por Marcelo Weissel. El equipo de investigadores está conformado por Diana Corbalán, Virginia Spinelli, Laura Tarasiuk-Plock, Ariel Chocron, Javier Areco, y estuvo con los adscriptos Agustín Alves, Camila Quiñones, Micaela Yultáez y Mauro Castro. El objetivo de este proyecto fue el relevamiento de publicaciones de la industria gráfica de la primera mitad del siglo XX para su puesta en valor. Aquí, el LAD presenta un proyecto que busca rescatar nuestra memoria gráfica. Muchas veces estudiamos la historia del diseño con libros extranjeros, pero Argentina tuvo una industria gráfica riquísima que quedó olvidada en archivos de difícil acceso. Este equipo de investigadores decidió que era hora de recuperar esos documentos para entender nuestra propia identidad cultural. Si bien el estudio tuvo dos protagonistas, que fueron dos revistas denominadas Éxito Gráfico y Argentina Gráfica, ambas son Éxito Gráfico de 1905 y Argentina Gráfica de 1935. Estas no eran simples revistas, eran el espacio donde los imprenteros, tipógrafos y los primeros diseñadores del país discutían técnicas, mostraban estéticas de vanguardia y daban forma a la comunicación visual nacional. Son verdaderos tesoros del patrimonio por sus materiales, sus tintas y sus composiciones tipográficas. Ahora, ¿cómo traemos el pasado al presente? Bueno, del papel al mapa digital. Este equipo no solo analizó las revistas, sino que desarrolló un modelo de ordenamiento digital. A través de una interfaz que funciona como un mapa digital, hoy podemos visualizar los contenidos de estas publicaciones y ver cómo se vinculaban con conceptos estéticos y técnicos de aquella época. Es poner la tecnología del siglo XXI al servicio del rescate del siglo XX.
0: El Laboratorio de Diseño depende del Departamento de Humanidades y Artes de la Universidad Nacional de Lanús y se propone como espacio de articulación y labor conjunta entre las carreras de Diseño Industrial y Diseño y Comunicación Visual en diferentes áreas académicas y pedagógicas, donde docentes, investigadores e investigadoras, becarios junto a estudiantes y personas graduadas desarrollen actividades de investigación y experimentación proyectual, intercambio y difusión que permitan experiencias de trabajo, generación y profundización de saberes, apoyo a la investigación, formación y capacitación continua desde una mirada integral del diseño.
8: Este trabajo es vital para nuestra universidad, debido a que poner estos materiales a disposición de los estudiantes y la comunidad académica, lo que estamos permitiendo es que los futuros diseñadores se formen conociendo su propia historia. No podemos proyectar el futuro del diseño argentino si no conocemos los hitos que nos precedieron. La dificultad de acceso al patrimonio gráfico clave para el conocimiento y comprensión de la cultura gráfica total, tales como las revistas que hoy mencionamos, inciden en la construcción de la historia y, por lo tanto, de la propia identidad de diseño de nuestro país.
0: Para más información podés ingresar en la página del LAD, www.lad.unla.edu.ar.
6: ¡Ew!
0: Hemos llegado al final de este programa. Nos encontramos en el próximo capítulo. Hoy estuvimos en la Universidad Nacional de Córdoba, en la Universidad Nacional de Rosario, en la Universidad Nacional del Noroeste de la Provincia de Buenos Aires, en la Universidad Nacional de Lanús y en la Universidad Nacional de Tucumán. En la operación técnica, Gustavo González. En la edición, Diego Lacruz. En la conducción y producción, María Laura Morales. No te olvides que lo que estamos haciendo desde la primera temporada, a partir de toda la información que te acercamos a través de las radios universitarias y comunitarias de nuestro país, es defender la universidad pública, gratuita, federal y de calidad. Esto fue Hecho en la Universidad.
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1: 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Antonella Restucci, sentido al tiempo. Deja.

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5: Fatato y quiero escuchar Talismán de Rata Blanca.

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0: Muchas gracias.
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0: Vamos con Florida.

0: Bueno, muchísimas gracias. Nosotros somos Ludomatic. Un placer estar acá en la Universidad de Quilmes. Muchísimas gracias al equipo que se ha puesto la camiseta increíblemente bien. Son increíbles. Muchas gracias, de verdad.
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0: Vamos a hacer el último tema que se llama Oxígeno.

0: Escuchaste Oxígeno, interpretado por Ludomatic. 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
3: Milena Salamanca, pa'l tiempo del carnaval.

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3: Orquesta Los Cayones, detrás de los cerros.

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una letra sencilla que refleja la búsqueda de contraponerse a lo convencional, desde acciones mínimas pero que le dan sentido a la existencia diaria. De 1997, Andrés Calamaro, Loco.

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2: 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Estelares, las arañas.

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6: Entonces, ¿puedes hacer también mi decisión ahora?
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7: Monos en bolas, voy.

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2: Él mató a un policía motorizado, más o menos bien.

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2: No lo soporto y Gustavo Cerati, nunca iré.
3: NLS 31 solicitando autorización para el despegue. NLS 31.

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0: Escuchaste Síndicas de Federico Moura y Roberto Jacobi, interpretado por Rosa Noli y Emilia Parodi.
1: Bueno, nosotras somos Emilia Parodi y Rosa Noli, y lo que tocamos fue Un gato de Emilia Amara, una pieza, la segunda, que se llama Pavana para un esgrimista, también de Emilia, que es esgrimista, y además de pianista, es esgrimista. Y bueno, y el tercero fue un cover de Virus, Sin disfraz. Muchas gracias a la biblioteca y a toda la gente de la universidad. Y bueno, espero que lo disfruten.
2: Gracias.
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4: Mercedes Sosa y Amigos, Mercedes Florecida.

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1: 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Lucio Arce, Pasala Morfón.

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Escrita como respuesta a un tango violento, Adrián Otero usó la ironía para festejar el desamor de una mujer por otra mujer. Según el autor, mal entendida como canción machista, La bifurcada de Memphis la blusera se publicó en el año 1994.

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2: 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Bajo de la piel, Milo J.
3: Tengo unos

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9: Babasónicos, El Loco,

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7: Telepáticos, tu voz.

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6: Pichisalinas, Dragones.

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Fiesto a favor de los derechos civiles y el feminismo. De 1967, Aretha Franklin, Chain of Fools.

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0: Escuchaste La Vieja, de los hermanos Díaz, interpretada por Edgardo Ibáñez. 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
2: Yacaré Manso con Vieto Sound System. ¿Qué ves?

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1: Él mató a un policía motorizado. Mujeres bellas y fuertes.

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3: Holgazán, tanto tiempo más.

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Beto es todos y cada uno de los argentinos que soñamos con el futuro, con la melancolía tanguera que nos caracteriza. De 1976, Invisible, el anillo del Capitán Beto.

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2: 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Gatos Callejeros, Suelo Perderme.

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9: Educativa, no pasarán.

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3: Patrono de los laburantes es una de las figuras de la iglesia más veneradas por los argentinos. En 1997, el trabajo escaseaba y las procesiones eran más grandes que en otros momentos de la historia. En ese contexto de búsqueda de parar la olla que era compartida por demasiados, el ruego terminó en otra cosa para el protagonista de la historia de la Mississippi, el San Cayetano.

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8: Banda de turistas, Química.

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0: Escuchaste Sísmicas de Federico Moura y Roberto Jacobi, interpretado por Rosa Noli y Emilia Parodi.
1: Bueno, nosotras somos Emilia Parodi y Rosa Noli, y lo que tocamos fue un gato de Emilia, Amara, una pieza, la segunda, que se llama Pavana para una esgrimista, también de Emilia, que es esgrimista, y además de pianista, es esgrimista. Y bueno, y el tercero fue un cover de Virus, Sin Disfraz. Muchas gracias a la biblioteca y a toda la gente de la universidad. Y bueno, espero que lo disfruten.
2: Gracias.
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6: Diego Martés, El viento al fin serás.

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2: 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Víctor Hugo Villena e invitados. Buenos Aires, Tokio.

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9: Tiger Mood.

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0: Escuchaste Lo que decidas plantar, por Anto Restucci en guitarra y voz, con Leo Restucci en la percusión. 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
1: Científicos del Palo, samba en braille.

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5: Me llamo Nicolás Cardoso y soy de la Escuela Técnica número 3 de Ingeniero J. Alan. Me gustaría

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Yo soy Merina Bader, de Jardín América Misiones. Soy cantora y el tema Colibrí es en coautoría con Caro Sueta, que es mi pareja y mi compañero de música, y es una especie de fusión de galopa y gualambao, que son ritmos propios de nuestra zona, de acá de Misiones. Y la canción está un poquito en lengua castellana y otro poco en lengua indígena guaraní, porque cuando surge esta letra que la escribió Caroso, tuvo en cuenta ese pájaro sagrado que es para los indígenas el colibrí, el mainoí, como le llaman ellos, mainumbú, en guaraní paraguayo, y bella flor, como le dicen los vecinos acá brasileros. Con ese juego entre las tres maneras en que se lo llama a esta ave, surge esta canción, y digo que es sagrada porque es una abejita que para los indígenas alimentaba al padre primero con el néctar de las flores cuando aún no existía el mundo, y después es quien trae la palabra a los labios de los niños, ¿sí?, cuando son muy pequeños. Y bueno, esta canción surge así en el patio de nuestra casa, que teníamos una enredadera donde que atraía a las aves, los picaflores, y se llenaba de su maravilloso vuelo y de su maravillosa presencia. Entonces, esta letra, a mí se me ocurre la melodía, ¿no? Y así nace esta canción, que para nosotros es muy importante porque fue la primera canción en coautoría, ¿no? La primera canción que nace desde los dos. Y bueno, eso es todo, Colibrí.

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6: Gustavo Cerati, Crimen.

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3: $4 de propina con mota. 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
7: Alex Lippi, Sentimientos Opuestos.

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0: Escuchaste Filmiflash de Federico Moura y Roberto Jacobi, interpretado por Rosa Noli y Emilia Parodi.
1: Bueno, nosotras somos Emilia Parodi y Rosa Noli, y lo que tocamos fue un gato de Emilia, Amara, una pieza, la segunda, que se llama Pavana para una esgrimista, también de Emilia, que es esgrimista, y además de pianista, es esgrimista. Y bueno, y el tercero fue un cover de Virus, Sin Disfraz. Muchas gracias a la biblioteca y a toda la gente de la universidad. Y bueno, espero que lo disfruten.
2: Gracias.
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de banda de culto a la masividad, de tribu a comunidad. En 1985 aparece la Bestia Pop y con ello, Patricio Rey y sus Redonditos de Ricota inscriben su nombre para siempre en la historia del rock argentino.

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6: Mota, ¿quién es quién?

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6: Willy Bronca, me recibe.
7: Ajá, es Willy Bronca. Con Ashina Shai.

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5: Hola, soy Anto Restucci, soy cantante y quiero escuchar la versión de El Tesoro de los Inocentes de La Chicana.

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Un enamoramiento a primera vista de una mujer que apilaba latas en un supermercado fue la excusa para que Elvis Costello escribiera Allison en 1977.

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2: Carolina Peleretti e invitadas. Zamba del Renacer.

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1: Serrano, Fósforo,
2: Cibris,

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La sociedad pacata de la dictadura recibió un cachetazo cuando Marilina Ross decidió contar su historia de amor prohibido, a la que Sandra Mianovich le puso voz y alma. De 1982, Puerto Poyenza.

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2: 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Maxi Ruña, medios.

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9: Con el Indio Solari, refugio.

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3: Charly García escribió este ruego a despojarse de todo lo superfluo, ya que sólo así se puede sentir amor verdadero. De 1978, Serú Girán, Seminare.

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0: Escuchaste Sísmicas de Federico Moura y Roberto Jacobi, interpretado por Rosa Noli y Emilia Parodi.
1: Bueno, nosotras somos Emilia Parodi y Rosa Noli, y lo que tocamos fue un gato de Emilia, Amara, una pieza, la segunda, que se llama Pavana para una esgrimista, también de Emilia, que es esgrimista, y además de pianista, es esgrimista. Y bueno, y el tercero fue un cover de Virus, Sin disfraz. Muchas gracias a la biblioteca y a toda la gente de la universidad. Y bueno, espero que lo disfruten.
2: Gracias.
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6: Mariela Cusa, tejedoras.

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4: Hola, ¿cómo están? Les habla Roy de El Sueño del Pibe, banda de Bernal. Quiero presentarles una canción que va a estar en nuestro disco debut, que vamos a entrar a grabar dentro de muy poquito, en su versión a un demo, pero que está muy bueno para que empiecen a escuchar. La canción se llama Tokio y bueno, gracias por escuchar. Ahí nos vemos.

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30: Él mató a un policía motorizado estos últimos días.

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0: Escuchaste La Vieja, de los hermanos Díaz, interpretada por Edgardo Ibáñez. 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

cuenta la leyenda que Sandro entró al estudio con la música ya grabada y sin nada en las manos, pero que frente al micrófono se puso a improvisar lo que terminó siendo una de las mejores canciones del inicio del rock argentino. De 1968, Tengo.

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Considerada por las disidencias sexuales como su himno global, Cake tomó la canción disco de Gloria Gaynor y la adaptó al sonido de los 90. De 1996, I Will Survive.

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1: 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Julieta Lazo, Buenos Aires, vos quién sos.

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2: Los Reyes del Falsete, con Dale al Mundo.

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5: Hola, soy Azul. Si pueden pasar el de María Becerra con Paulo Londra, Ramen para dos.

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0: Hola a todo el país, mi nombre es Fede Toledo, soy nacido en Fisquemenuco, Río Negro. Quería saludarlos a todos por medio de esta radio. Soy autor y compositor de esta canción que se llama Desarraigo. Desarraigo nació hace más o menos unos 5 años, después de un viaje de encuentro con mis ancestros mapuches por el sur, por la Patagonia, y que terminó en Jujuy, en Tilcara. Y bueno, encontrándome con mis descendientes mapuches, encontrándome en mis valles, los valles de Río Negro, de donde soy, nació toda esta melodía, esta música y esta poesía que guardo en mi corazón y que fue sin buscar nada, solo salió queriendo pintar un poco lo que mi sentimiento estaba marcando dentro mío. Es muy importante para todos nosotros poder sacar los sentimientos afuera, que afloran por medio de una obra, sea musical, sea poética, sea pintura, sea cualquier rama del arte. Uno tiene que dejar salir los sentimientos, esos que salen como una vertiente. Así que un abrazo muy grande a todo el país, a cada persona, a cada rinconcito del país que esté escuchando. Para todos ustedes, un abrazo fuerte. Fede Toledo, mi corazón con ustedes.
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muchas veces con melancolía sueña despierto todo lo que abandoné un día. Antes no tenía silencio, todo era música y aventura, y hoy vivo todo aquello con amigos que han muerto en mi memoria. Mi corazón tiene un desierto de ausencias que llora el día cuando llega la tarde, mientras la noche me inunda de nostalgia y me tortura con cada lágrima que se me escapa. Todo parece volverse una copla de las que cantaba mi madre. Cuando desando ese tiempo, mi niño me dibuja una sonrisa tierna e inocente que me trae el aire de mis valles, el aroma de mis cerros y el canto de las acequias.

pasaron tantos años y que no encuentro hoy una razón que justifique mi desarraigo. Los encerro del recuerdo.

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6: Nicki Nicole, guapo traquetero.

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2: 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Abran cancha, gatos callejeros y revanchistas.

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3: Pelea de gallos, viernes,

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2: 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En este episodio te presentamos el concierto de Rosa Noli y Emilia Parodi. Amara, de Emilia Parodi, interpretado por Rosa Noli y Emilia Parodi.

0: Escuchaste Sindicas de Federico Moura y Roberto Jacobi, interpretado por Rosa Noli y Emilia Parodi.
1: Bueno, nosotras somos Emilia Parodi y Rosa Noli, y lo que tocamos fue un gato de Emilia, Amara, una pieza, la segunda, que se llama Pavana para una esgrimista, también de Emilia, que es esgrimista, y además de pianista, es esgrimista. Y bueno, y el tercero fue un cover de Virus, Sin Disfraz. Muchas gracias a la biblioteca y a toda la gente de la universidad. Y bueno, espero que lo disfruten.
2: Gracias.
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4: Víctor Hugo Villena e invitados. Buenos Aires, Tokio.

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1: 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Majestuosa forma de gritarle al mundo su verdad. Leo García, del 2001, Morrissey.

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4: El Bordo, en la vereda,

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6: Científicos del Palo, un segundo de más.

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en la cima de la fama. Mientras giraba por todo su país, Otis Redding en su soledad se preguntaba ¿para qué? La canción grabada a las apuradas salió en 1968, un año después de su muerte. Otis Redding, Sitting on the Dock of the Bay.

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0: Escuchaste Lo que decidas plantar, por Anto Restucci en guitarra y voz, con Leo Restucci en la percusión. 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

0: Una actividad deportiva, un congreso, una investigación, un laboratorio, una máquina de cobre sustentable. Todo eso y mucho más está hecho en la universidad. Hola, bienvenidos y bienvenidas. En este capítulo vamos a compartir una investigación realizada en el Laboratorio de Diseño de la Universidad Nacional de Lanús. También hay información sobre el segundo Congreso Internacional de Biotecnología que se hará en la Universidad Nacional de Córdoba y lo que dejó el Congreso Nacional de Extensión Universitaria que se realizó recientemente en la Universidad Nacional de Rosario. Y como cada vez falta menos para las vacaciones de invierno, traemos propuestas para los chicos y las chicas desde la Universidad Nacional del noreste de la provincia de Buenos Aires. Además, hoy vamos a hablar con el decano de la Facultad de Filosofía y Letras de la Universidad Nacional de Tucumán. En la operación técnica, Gustavo González. En la edición, Diego Lacruz. En la conducción y producción, María Laura Morales. Esto es EU.
1: EU.
0: Ya está abierta la convocatoria al segundo Congreso Internacional de Biotecnología de Córdoba. Pueden postular sus resúmenes de proyectos, investigadores, investigadoras y también estudiantes. Los ejes son 5: salud, agroindustria, alimentos, bioeconomía circular y tecnologías digitales.
2: Hola, buenos días. Bueno, desde la Secretaría de Ciencia y Técnica de la Universidad Nacional de Córdoba, queremos invitarlos a participar del segundo Congreso Internacional de Biotecnología. Este congreso es un evento clave que va a conectar academia, industria, Estado y sociedad en organización conjunta entre el Cluster de Biotecnología de Córdoba, la Universidad Nacional de Córdoba, el gobierno de la provincia de Córdoba, el Pro Córdoba y Enoia Latam. Va a ser un placer contar con su participación en este tan importante evento que reunirá más de 2.000 personas por día, con más de 200 presentaciones de trabajos en forma de resumen, conferencias plenarias, side events simultáneos en las ejes de salud y agroindustria, mesas de discusión con amplia participación de la academia y la industria a nivel local, nacional e internacional. Este evento se va a realizar en el Pabellón Argentina el día 10 y 11 de septiembre del 2026. Es un evento totalmente gratuito y hemos extendido al presente la presentación de resúmenes para poder participar del evento. Si nos buscan en la web, van a encontrar el sistema de envío de resúmenes en la página www.investigacion.clusterbiotecnología.com. Ahí pueden presentar sus propuestas de trabajo, de los cuales se van a seleccionar algunos trabajos para hacer presentaciones orales.
0: El evento se realizará el 10 y 11 de septiembre en la ciudad universitaria de la Universidad Nacional de Córdoba. Las contribuciones deberán reflejar desarrollos con orientación aplicada, potencial de transferencia y vinculación con desafíos del sector productivo. También se aceptarán proyectos de ciencia básica que, por su calidad y proyección, puedan aportar al fortalecimiento del ecosistema biotecnológico y abrir nuevas oportunidades de articulación e impacto a futuro.
2: En definitiva, va a ser un gran evento que vamos a tener en el mes de septiembre en la Universidad Nacional de Córdoba y los esperamos a todos. Cualquier información, dirigirse a la CECIT UNC o al Cluster de Biotecnología de Córdoba.
0: Para más información podés ingresar en la página de la universidad www.unc.edu.ar. Entre el 10 y el 12 de junio, la Universidad Nacional de Rosario fue sede del Congreso Nacional de Extensión Universitaria, organizado junto a la Red Nacional de Extensión Universitaria en el marco del Consejo Interuniversitario Nacional, bajo el lema Universidad y Territorios, Diálogos para la Transformación Social.
3: Bueno, mi nombre es Santiago Puca Molina, soy docente de la Escuela de Comunicación de la Unidad Académica de Río Gallegos, de la Universidad Nacional de la Patagonia Austral, y bueno, ya es una participación habitual que estoy teniendo junto con un equipo de compañeras y compañeros de distintas universidades. Y bueno, este taller lo que pretendía es también contar distintas cuestiones que tienen que ver con el accionar, la praxis de la extensión universitaria, no solamente contada, si se quiere, de los equipos universitarios, sino que también rescatar las voces de otros actores y actoras que intervienen en los distintos procesos extensionistas. Así que bueno, gustoso de poder haber sido invitado por el área de extensión de la UNR, y bueno, también difundiendo un poco lo que va a ser el próximo Congreso de la Unión Latinoamericana de Extensión, que va a ser del 2 al 5 de diciembre en Mar del Plata. Como recuperar, importante la participación de estudiantes, eso no, nos gustó, sobre todo de universidades, que uno pensaba que no tenían participación, por ahí uno viene también con ciertas prenociones. Entonces eso a nosotros nos abrió las puertas, nos dio las esperanzas de que todavía el movimiento estudiantil sigue vigente, teniendo en cuenta, no sé, la reforma del 18, entonces también cómo ellos construyen vínculos, cómo establecen también vinculación, no solamente con los distintos dispositivos que tiene la extensión universitaria, sino que también lo dialógico, cómo entra en este proceso extensionista, también el tema de la visibilización, utiliza mucho, bueno, redes sociales, no es nada nuevo lo que voy a decir, pero también está la implicancia que tiene hoy las redes sociales, no solamente para visibilizar, sino que también como una nueva forma de comunicación y sobre todo esta narrativa nueva que tienen estos nuevos medios, las redes sociales sobre todo.
0: Durante 3 jornadas, la Ciudad Universitaria de Rosario reunió estudiantes, docentes, no docentes, personas graduadas e integrantes de instituciones y organizaciones de la sociedad civil de Argentina y también de varios países de la región. En total, 1.300 personas participaron del encuentro con representación de más de 50 universidades. La convocatoria de trabajos recibió más de 900 experiencias extensionistas presentadas a través de ponencias en mesas redondas y pósters distribuidas en los 13 ejes temáticos del Congreso. La mayor convocatoria fueron curricularización de la extensión, salud y ambiente, territorios sociocomunitarios y sectores populares y gestión de la extensión universitaria. A ello se sumó una intensa agenda de paneles centrales, conferencias, talleres, reuniones de redes universitarias, actividades culturales y presentaciones de libros.
4: Mi nombre es Florencia Sendali, soy la Secretaria de Extensión e Integración con la Comunidad de la Universidad Nacional de Luján. También en la Rex Uni soy la coordinadora del CEPRES Metropolitana. Fue un gran congreso de extensión, hasta el momento hubo más de, creo que dijeron alrededor de 1.400 personas que participaron y están acá presentes. Fueron 3 días muy arduos, de mucho trabajo, porque hubo conferencias, paneles centrales, mesas, ponencias, pósters de personas de distintas universidades del país. Así que la actividad fue claramente un éxito. Lamentablemente algunas actividades terminaron estando un poco superpuestas, pero porque fue colmada de actividades, de jornadas, de debate, de encuentros y demás. Y es un congreso que está enmarcado después de mucho tiempo de no haber tenido un congreso. Recordemos que el último congreso oficial fue en La Pampa, ya hace varios años. El siguiente iba a ser en Loncuyo, que no se pudo realizar por el problema presupuestario que todos sabemos que tenemos en extensión. Así que en esta oportunidad Rosario tomó la posta sin haber recibido financiamiento para sostener ese congreso. Por eso hay que agradecerles el trabajo que les llevó a organizarlo. ¿Cuáles son los desafíos? Y los desafíos son claramente seguir luchando para resistir, como se dice, para sostener la extensión, para volver a recuperar el famoso renglón del presupuesto que nosotros tenemos dentro del programa de fortalecimiento, seguir desarrollando y avanzando en la curricularización de la extensión en cada una de las universidades y, por supuesto, seguir integrando, haciendo un trabajo integral, pensando las funciones sustantivas, ¿no? Nosotros sabemos que extensión, investigación y la parte de docencia son las 3 funciones sustantivas de la universidad. Por ende, tenemos que buscar esa integralidad de funciones. Este proceso se está avanzando con la curricularización, se está avanzando un poco también con el sistema de créditos y es importante que todas y todos y todes estemos trabajando para una universidad que piense el compromiso social y la transformación social en la que estamos. Así que este congreso fue en ese marco.
0: Este resultado reafirma la vigencia del congreso como espacio de encuentro intercambio y también reflexión crítica sobre las prácticas extensionistas en un momento particularmente desafiante para las universidades públicas argentinas. Aprovecho para agradecer a Elizabeth Furlano, trabajadora de la Universidad Nacional de Tierra del Fuego, Antártida e Islas del Atlántico Sur, quien ha formado parte de la cobertura especial de Aruna en el marco del Congreso y compartió estos testimonios para que puedan ser escuchados en Hecho en la Universidad. Se vienen las vacaciones de invierno en la universidad.
5: Hola, buen día. Bueno, mi nombre es Aldana Ostolaza, soy directora de extensión de la UNOVA de la Universidad Nacional del Noroeste de la provincia de Buenos Aires y vamos a contarles sobre una propuesta que venimos desarrollando desde hace unos años que tiene que ver con el proyecto de vacaciones de invierno en la universidad. Esta propuesta se realiza durante la segunda semana de receso escolar de invierno. Está destinada a niñas y niños en edad escolar, de escolaridad primaria, de 6 a 12 años. Busca despertar la curiosidad por la ciencia, la tecnología, el arte, el deporte, a través de la experimentación, del juego y de la recreación. Este proyecto busca justamente acercar las propuestas de la universidad a los niños de nuestra comunidad, ofreciendo cursos y talleres justamente vinculados a las carreras que ofrece la UNOVA. En esta ocasión, por ejemplo, ofrecemos una propuesta vinculada a los alimentos, a la química de los alimentos, también orientada a otra propuesta a los microbios y el cuidado de la salud, una propuesta de tecnología con impresión 3D y otra propuesta vinculada específicamente al diseño textil. También habrá deportes, actividades deportivas del área de deportes de nuestra universidad. Esta es una propuesta que venimos desarrollando desde hace muchos años, que es muy esperada por nuestra comunidad, tanto universitaria como la comunidad en general, y busca justamente esto, incentivar vocaciones, despertar vocaciones y que los niños y las familias conozcan lo que se hace al interior de la universidad. Además, no solamente tenemos esa propuesta, sino también en el marco de las vacaciones se organizan visitas a la granja educativa de nuestra universidad, al campo experimental Magnolias. Es un espacio destinado a las familias, a los niños y a la comunidad en general, que lo que busca es visibilizar, mostrar los animales, compartir experiencias con los animales, con el compost, con también el monte frutal, el invernadero, que conozcan también las energías renovables que se hacen en el campo. Es una propuesta lúdica y de mucho aprendizaje que convoca a los niños y a las familias a compartir un hermoso momento en un espacio universitario con conocimientos que son pertinentes al área también de nuestra región y que permite estar adaptada, ¿no?, a los niños y a las niñas de nuestra comunidad. Así que, esas son las propuestas que tenemos. Eso se va a realizar a partir del 27 de julio, del 27 al 31 de julio, en nuestra universidad, en la UNOVA. Pueden visitar nuestra página unova.edu.ar y conocer toda la oferta de nuestras propuestas o también seguirnos en las redes sociales, en Extensión UNOVA, y ahí conocer un poco más de esta propuesta y de otras que venimos haciendo en la Secretaría de Extensión de la UNOVA.
0: Si querés tener información en relación a lo que va a suceder en la UNOVA, podés ingresar a www.unova.edu.ar.
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0: Tuki. Estamos en comunicación telefónica con Sergio Robin, que es decano de la Facultad de Filosofía y Letras de la Universidad Nacional de Tucumán. ¿Cómo estás, Sergio?
7: Bien, muy bien. El gusto de escucharlo.
0: Ay, gracias. Qué bueno que pudimos contactarnos, porque por lo que veo en las redes sociales y en la página, tienen un trabajo súper interesante en la Facultad de Filosofía y nunca había podido contactarme con alguna autoridad para poder conocer con un poco más de profundidad todo lo que vienen haciendo. Empecemos por la parte formal, si te parece. ¿Dónde está ubicada la sede de la facultad?
7: La sede de la facultad está ubicada en lo que se llama Centro Previs de la Universidad Nacional de Tucumán, que está localizado en el Parque 9 de Julio, que es un parque enorme que tiene San Miguel de Tucumán, en donde están localizadas las facultades de Filosofía y Letras, que es mi facultad, la Facultad de Odontología y la Facultad de Psicología. Mediando una avenida, pero ahí al frente también está la Facultad de Educación Física. Esas cuatro facultades conforman el Centro Previs.
0: ¿Y tienen una única sede o hay en algunos otros lugares, de la provincia puede ser, que funcionan como sede de filo de la Universidad de Tucumán?
7: Es la única sede que tenemos, es la única.
0: ¿Y la oferta académica de la Facultad de Filosofía, más o menos a grandes rasgos, qué podés repasar o compartir?
7: Bueno, tenemos carreras de grado, 13 carreras de grado, entre las cuales hay humanidades, tenemos idiomas, enseñanza de idioma francés y de inglés, licenciaturas y profesorados, tenemos educación, tenemos historia, geografía, letras, filosofía, todas ellas en formato de licenciatura y en formato de profesorados. Luego tenemos profesorados de química, de artes y de ciencias económicas, que son profesorados que cursan, necesitan tener el título de base, por ejemplo, contador, administración de empresas, profesores en artes plásticas, que cursan 2 años más y hacen el profesorado. Y luego tenemos en el área de las ciencias sociales la licenciatura en trabajo social y la licenciatura en ciencias de la comunicación, que incluye un título intermedio que es el de técnico en comunicación. Que, como verás, tenemos un espectro amplio que abarca las sociales y las humanidades.
0: Sí, me llamó la atención eso, que incluyan también comunicación, a diferencia de otras facultades, ¿no?
7: Sí, 20 años tiene, es la carrera más joven que tenemos en la facultad. La facultad se encamina a cumplir 90 años. La Universidad Nacional de Tucumán tiene siempre me confundo con la suma y la resta, pero es de 1914, o sea que está 112 años.
0: Es una de las más antiguas dentro de todo.
7: Sí, sí.
0: Un montón de historia, ha pasado de todo ahí. ¿Y filo? ¿Cuánto me dijiste? ¿La Facultad de Filosofía?
7: 90 años dentro de...
0: Y todo lo que pasó en ese tiempo, ¿no? Todo lo que se debe haber visto modificado en relación a la facultad, a la oferta académica, a lo que se viene trabajando.
7: Es, así es, sí, fue creciendo durante casi un siglo ya, imagínate.
0: ¿Y tienen vínculos con otras instituciones? ¿Trabajo en conjunto con otras instituciones, otras facultades del país o de la región?
7: Bueno, nosotros integramos dos asociaciones de facultades. La Asociación de Facultades de Educación, que es ANFE, de Humanidades y Educación, y CODESOC, que es la organización que agrupa las facultades que tienen ciencias sociales. Así que integramos esas redes y luego tenemos asociaciones con facultades no solamente de la Argentina y de la región, sino también tenemos vínculos muy interesantes con universidades de otros países del mundo. Tenemos un vínculo que ya lleva más de 30 años con la Universidad de Colonia, con la que tenemos convenios de pasantías y de estancia de docentes y de estudiantes. Tenemos vínculos con universidades de Brasil, del sur de Brasil, de Colombia, de Chile. Así que sí, bastante.

0: Los debates que se están dando son en gran medida los que atraviesan digamos, la sociedad actualmente, que tiene que ver con la comunicación, que tiene que ver con la irrupción de las nuevas tecnologías en los distintos formatos comunicacionales, que van asumiendo distintos formatos comunicacionales. En ese sentido, hace una semana estuve con mucha satisfacción inaugurando un estudio de streaming de la carrera de comunicación, que bueno, va a potenciar mucho el trabajo de los estudiantes y de las cátedras. Así que eso por un lado. Por el otro lado, también ya está cumpliendo 2 años, en agosto, en septiembre, perdón, van a cumplir 2 años de la creación del Observatorio en Inteligencia Artificial aplicada a las humanidades y las ciencias sociales. Estamos trabajando para lanzar el primer Congreso Nacional sobre Inteligencia Artificial aplicada a la enseñanza superior. Así que estamos desarrollando muchos vínculos. A través de eso, estamos en el armado regional con otras facultades de lo que llamamos el Norte Grande, que es toda la franja norte de nuestro país, también para trabajar sobre una organización que las nuclee siempre en línea con la cuestión de la inteligencia artificial. Así que capacitando profesores y capacitando estudiantes, ¿no?
1: Quiero detenerme ahí porque es todo un debate, ¿no? El uso de la inteligencia artificial, cómo es ese uso, hasta dónde, qué discusiones o qué pensás vos o en qué líneas vienen trabajando a grandes rasgos en relación a esa herramienta.
0: Bueno, primero tenemos una postura política clara, que es la de entender de que es necesario trabajar para que la inteligencia artificial sea una herramienta que pueda ser usada críticamente, que nuestros estudiantes y nuestros profesores le pierdan el miedo o, digamos, no se manejen con prejuicios sobre eso, sino que más bien se apropien, pero que sepan también que el uso de esa herramienta necesita, digamos, reforzar criterios de evaluación y juzgar críticamente el uso que se les da, sabiendo que la inteligencia artificial está, digamos, son modelos, estos grandes modelos del lenguaje, son entrenados con sesgos, que esos sesgos que aparecen o lo que se les suele llamar comúnmente alucinaciones, no son accidentes que ocurren dentro de los algoritmos, sino que obedecen a la forma en que esos algoritmos fueron entrenados. Porque ¿quién está trabajando en esa gigantesca granja de personas que, sobre todo en el llamado sur global, con muy bajos salarios, están entrenando los modelos de lenguaje? Lo hacen reproduciendo la mirada occidental, blanca, europea o anglosajona. Entonces, el tratamiento que esta inteligencia artificial le da a los diferentes problemas que se les plantea están hechos a partir de una visión del mundo, de una visión de la sociedad, y por lo tanto se expresa en esos sesgos, ¿no? Cuando uno trabaja con conceptos como el concepto de género, de familia, aparece lo racial, aparece lo heteronormativo, aparece la visión, bueno, la visión hegemónica que es la de Europa y el mundo anglosajón. Entonces, somos conscientes de eso y trabajamos con esa premisa todo lo que pueda ser la apropiación práctica de la herramienta. Entonces, las líneas que tenemos de investigación, porque en ese observatorio tenemos líneas de investigación sobre el uso que se le está dando a la inteligencia artificial en el nivel secundario, en el nivel superior, pero aparte de las líneas de investigación, también lo que hacemos es ir tomando nota de las herramientas que se van actualizando. Vos sabés que esto se actualiza ya semana a semana, ya no hablamos de meses ni de años. Entonces, apropiarnos de eso, poder formar en el uso, pero sin abandonar estas premisas de política académica que es la que te señalé, ¿no? Así que bueno, estamos muy entusiasmados trabajando en eso. Tenemos un grupo de humanos que está integrando el observatorio, está muy formado, se están doctorando, en el extranjero. Así que tenemos un potencial ahí humano muy, muy, muy interesante.
1: Porque es algo que se está desarrollando, como que se está investigando mientras va sucediendo en su momento, no sé si es explosión la palabra, ¿no? Pero

0: Pero,
1: Pues sí.
0: ¿no?
1: Así es. Sí, está en permanente, tiene una dinámica infernal, en el sentido de que vos crees que te apropiaste de una herramienta y que con esa vas a poder trabajar tranquila el siguiente año y estás equivocada, porque los propios modelos de lenguaje, estos se van actualizando mensualmente, están apareciendo nuevas versiones y que van avanzando de la inteligencia artificial generativa, ya hemos pasado a los agentes. Hay una hiperespecialización también ya dentro de la propia de los propios modelos de lenguaje, o sea que entonces no te podés quedar tranquila pensando que ya te apropiaste de algo, porque ese algo va a quedar obsoleto en muy poco tiempo.
0: Claro, y al mismo tiempo los investigadores y las investigadoras también están sobre una temática muy cambiante, muy dinámica.
1: Exactamente, el acto mismo de investigar y de producir conocimiento está siendo en este momento cuestionado por la irrupción de la inteligencia artificial. Entonces, es necesario también trabajar sobre cuestiones éticas del uso de estas herramientas, ¿no? Se nos están presentando problemas en el posgrado. Por ejemplo, nosotros tenemos un área de posgrado que es muy vasta. Tenemos casi alrededor de 13 o 14 carreras de posgrados entre doctorados, especializaciones, maestrías. Entonces, se están presentando ya casos en donde se sospecha que los trabajos que se presentan, incluidas las tesis, están evidenciando que hay un predominio de la inteligencia artificial en ello. Entonces, tenemos que trabajar sobre protocolos éticos acerca de cómo se tienen que conducir nuestros estudiantes, nuestros docentes, nuestros investigadores.
0: ¿Qué nos pasa a las personas que le entregamos a la inteligencia artificial hacer cosas que se supone que nos gustan, nos interesa, ¿no? Porque ahí deja de ser una herramienta que me facilita algo.
1: Así es,
0: Si no es,
1: así es.
0: le deposito mi trabajo, me escindo.
1: Exactamente. Espero que la inteligencia artificial haga mi trabajo.
0: Me desdibujo yo.
1: Exactamente, sí.
0: ¿Y qué pasa ahí? ¿Qué pasa con el ser humano y las nuevas tecnologías?
1: Bueno, te cuento que una parte de los integra, en los quienes integran el observatorio tenemos especialistas en enseñanzas de idioma que están desarrollando técnicas y uso de inteligencia artificial para la enseñanza del idioma. Tenemos geógrafos que trabajan mucho con la cuestión de la representación del espacio, el uso de drones, la georreferenciación. Tenemos gente del área de la historia también que está trabajando sobre el uso de la inteligencia artificial para el trabajo en archivos, el trabajo en fuentes, en diferentes tipos de fuentes. Tenemos pedagogos y pedagogas que están trabajando sobre cómo esto está impactando en, digamos, pedagógicamente en el acto de enseñar y aprender, cómo está poniendo en cuestión la propia autoridad pedagógica tradicional en todos los niveles del sistema. Y tenemos también filósofos. Filósofos que están trabajando en reflexiones acerca de cómo la tecnología está impactando en la subjetividad de académicos, en la subjetividad de estudiantes, en la subjetividad de la persona común que la utiliza. Así que es una cuestión filosófica también, ¿no? Profundamente filosófica. Esa es la pregunta que me acabas de hacer, solamente puede responderse desde la filosofía. No sé si solamente, pero principalmente desde la filosofía.
0: Y quizás es algo que no podamos resolver en el pensamiento, digo, hoy.
1: No, exactamente. El hecho de que vos decías recién, ¿qué pasa con los investigadores? ¿Qué pasa con los docentes que son capaces de dejar en manos de este modelo de lenguaje el trabajo intelectual que siempre fue propio? Pero en otros ámbitos de la vida es mucho más dramático. El hecho de que un arma decida a quién matar en base a un algoritmo, me parece que es uno de los puntos más dramáticos que está atravesando la humanidad en este momento, porque ya ni siquiera se trata de una persona en una pantalla que dice a dónde va a disparar el dron que se envió, sino que es la propia máquina la que decide cuál es el objetivo al que tiene que atacar. Entonces, bueno, ese es por darte el ejemplo probablemente más dramático, pero en el camino están los diagnósticos médicos también, ¿no? Entonces, bueno, sí, esto es como para salir y pegarse un tiro, o como dice el tango, sentarse en un rincón y pegarse un tiro, pero lo que nos está mostrando es en qué punto estamos como civilización.
0: Claro, súper grave porque además también nos dice o nos moldea el pensamiento.
1: Así es, sí.
0: Porque quizás yo creí que habíamos en estos años entendido que, por ejemplo, el manual de mi escuela, donde me enseñaba historia, tenía un sesgo, un punto de vista, que lo tenemos todos, ¿no? Pero que eso había sido hegemónico. Bueno, listo, me daba la sensación que al menos en alguna parte de la sociedad, en alguna parte pequeña igual, creo yo, eso estaba claro. Ahora está la inteligencia artificial y es como un volver a empezar con un nivel más de gravedad.
1: Así es, pero además porque es un pensamiento. Nosotros cuando estudiábamos esos manuales, estábamos hablando de hegemonías, de pensamientos locales, digamos, que se daban en la discusión histórica o en la discusión filosófica o sociológica. Ahora
0: Claro.
1: estamos expuestos a hegemonías globales que están siendo entrenadas por las grandes, por el poder. Bueno, digamos, el concepto de tecnofeudalismo es un concepto muy potente para entender el poder hacia dónde está mudando. Ya no estamos hablando de los estados nacionales, aun cuando sean estados poderosos como las grandes potencias, sino que estamos hablando de los grandes monopolios del manejo de la información. Estamos hablando de Google, estamos hablando de Meta, estamos hablando. Es decir, que este concepto de tecnofeudalismo nos está dando una idea de cómo analizar cómo se está reestructurando el poder en la humanidad en estos momentos. Un Elon Musk está teniendo más poder que el presidente de los Estados Unidos, probablemente. Entonces, bueno, en ese punto de la discusión estamos, ¿no? Y bueno, los sesgos que presentan los modelos de lenguaje no son, como te dije hace rato, ¿no? No son un accidente, no son un desperfecto del algoritmo, no son algo que se pueda reparar técnicamente, sino que son profundamente políticos y
0: Y
1: filosóficos.
0: mientras tanto, esta generación, o al menos la que está sucediendo ahora, va a ser la que reciba de alguna u otra manera las consecuencias de este modelo o de esta actualidad en un futuro próximo.
1: Y se están educando en este marco. Esto es lo más importante y tenemos que ocuparnos de eso. Nosotros como facultad que forma docentes, tenemos que ser conscientes de eso y tenemos que darles herramientas a nuestros profesores para que los profesores que se formen tengan la oportunidad de poder preservarse como personas críticas y libre pensantes en un mundo que se está configurando de esta manera y que pueda ser capaz de transmitírsela a sus estudiantes. Nosotros formamos profesores de nivel medio y de nivel superior. O sea, son los que van a ir a estar con los adolescentes, que son probablemente la franja etaria más expuesta al canto de sirena que son los modelos de lenguaje, ¿no? De inteligencia artificial. Así que no, es una tarea ardua, es una tarea no apta para aquellos que se desilusionan rápidamente.
0: un desafío más, porque en el mientras tanto de evaluar y ver lo que pasa, advertir o ir generando conocimiento para advertir consecuencias, es ir transfiriendo conocimiento que está en construcción con otras instituciones del país, porque yo veo en estos tiempos y en estos últimos meses cada vez más distintas propuestas de encuentros, congresos, para debatir lo que sucede con las nuevas tecnologías en nuestro país y con la inteligencia artificial.
1: Así es, sí. Me parece que uno de los retos es tratar de superar los intentos, los esfuerzos individuales de afrontar esta cuestión. Lo que yo hice en la facultad cuando he pensado en fundar el observatorio fue justamente averiguar quiénes estaban haciéndolo por su propia cuenta, por su propia, digamos, inquietud, se estaban formando y estaban haciendo algunos ensayos. Reunirlos en un espacio que pueda sistematizar esa tarea y que pueda proveerles de recursos también, porque necesitan recursos para formarse, porque formarse cuesta, necesitan recursos para asistir a reuniones científicas, necesitan recursos para contar con equipamiento, ¿no? Garantizar una conectividad mínima, un equipamiento en computadoras también y un espacio que pueda contenerlos, ¿no? Me parece que ese es un reto interesante y que se puede conseguir. Nuestros docentes y nuestros investigadores son docentes e investigadores muy inquietos y con ansias siempre de superación. Y uno lo ve en los esfuerzos personales que hacen por asistir a congresos, por pagarse cursos de posgrado. Entonces nosotros hemos largado toda una línea de formación de posgrado gratuita para nuestros profesores. Porque, como vos sabés, el posgrado no tiene financiamiento en este país, se autofinancia. Entonces nosotros hacemos todos ahí, toda la ingeniería para que con lo que dispone el área de posgrado podamos ofrecerle a nuestros profesores y a nuestros estudiantes capacitación gratuita. Así que en eso estamos y bueno, con mucha expectativa, ¿no?
0: Qué bueno, qué importante además que puedan hacer eso en este marco.
1: Exactamente, sí, en este marco. Sí, eso me olvidé de mencionarlo, digamos. En este marco de precariedad absoluta, claro, esa es la idea. Sí.
0: Y también, poner en valor la importancia de la investigación también en las ciencias sociales, que en líneas generales es lo más
1: así
0: del Estado,
1: es,
0: ¿no? Como, bueno, ¿por qué?
1: Sí,
0: ¿Para
1: sí,
0: qué?
1: Sí, exactamente.
0: Como que no se logra, o al menos en los grandes espacios de comunicación, como que no se logra entender quizás, o adrede, obviamente, ¿no? Se habla de las ciencias sociales y la investigación de las ciencias sociales como si fuera puro hippismo.
1: Así es, sí. De hippie y drogones.
0: Además, claro.
1: No, en absoluto. La verdad que yo lo que puedo ver, siguiéndolo a esto de muy de cerca, porque es como una, digamos, es como una un chiche, digamos, ¿no? Es como un hijo. Veo la seriedad con la que encaran el trabajo, me sorprendo porque tiene derivaciones que son que una persona común no podría entenderlas rápidamente. Tengo gente del área de comunicación que está trabajando en la aplicación de inteligencia artificial para la publicidad, para las campañas, para, bueno, todo lo que signifique opinión pública, ¿no? Manejo de la opinión pública. Y realmente, si hay algo que los caracteriza es la seriedad y la rigurosidad con la que se manejan, ¿no? Muchos de ellos muy jóvenes. Estoy hablando de jóvenes que están todavía en la franja de los 20 años, 26, 27 años, que se están doctorando. Y realmente, realmente yo me admiro porque yo vengo de una generación que, en donde el posgrado era mucho más, digamos, escaso, no había mucha disponibilidad, por lo tanto, la oportunidad de posgraduarnos fue mucho más difícil. Y bueno, ver que ahora la están aprovechando y que nuestra facultad pueda ofrecer, como te digo, entre 13 y 14, no estoy seguro ahora del número, carreras entre especializaciones, maestría y doctorado, la verdad que es una ventaja muy grande, porque si no antes había que ir a cursar en Buenos Aires, en Córdoba o en el exterior, ¿no?
0: Qué bueno. Sergio, ¿hace cuánto sos decano y por cuánto tiempo es el mandato allá?
1: Bueno, yo estoy iniciando el segundo mandato, es decir, que hace 4 años que soy decano y voy por los siguientes 4 años.
0: Bien, entonces podés concluir quizás algunas líneas de trabajo, las que venías por ahí desarrollando con antelación.
1: Sí, seguro, seguro, seguro. Estamos comprometidos con eso. Eso fue parte de nuestra campaña, digamos, garantizar la continuidad de las líneas de trabajo en las diferentes dimensiones que hacen a la facultad.
0: Bien, ¿y balance?
1: El balance lo hizo la comunidad de la facultad, porque la verdad que en las elecciones ganamos de manera aplastante todos los estamentos de la facultad. Así que me parece que ese es un indicador de que vamos por el buen camino y que están esperando que podamos afianzar y sostener las líneas de trabajo.
0: ¿Y el tuyo? Digo, teniendo en cuenta que, bueno, pasan muchas cosas en el medio, estamos peleando por la ley de financiamiento, digo, más allá de las adversidades.
1: No soy conformista, creo que, y lo hemos planteado también en su momento, muchas cosas por ajustar. Nosotros sobre todo tenemos que remontar las dificultades que tenemos de un edificio que no ha sido pensado ni construido para ser facultad. Nosotros, la facultad ocupa un edificio que fue construido como un ancianato, como un hogar de ancianos. Durante el primer peronismo, un edificio muy bonito, un edificio con techos de tejas coloniales, como se hacían en esa época los hogares escuela, por ejemplo, pero que no fue pensado como universidad. Por lo tanto, se ha ido adaptando a lo largo del tiempo. Ese edificio es fines de la década del 40, pero tenemos muchas dificultades porque no es una estructura pensada en términos arquitectónicos para una universidad, para una facultad. Entonces, eso se hace bastante cuesta arriba, y con las dificultades económicas que tenemos, los recursos que nos llegan por gasto de funcionamiento son muy bajos, muy bajos. La facultad tiene que generar sus propios recursos, lo hacemos a partir de los cursos de posgrado, cursos de idiomas que podemos implementar para la comunidad, que serían ya como extensión. Eso nos da un poco, supone un refuerzo, algún tipo de refuerzo, pero estamos permanentemente, en términos presupuestarios, muy, muy limitados, muy limitados. Y es una facultad que alberga, tenemos una planta docente de más de 500 profesores, tenemos una población estudiantil que anda rondando los 8.000 estudiantes. Tenemos un ingreso, el último ingreso que viene repitiendo más o menos el mismo número, estamos hablando de 3.000, entre 3.000 y 3.200 estudiantes. O sea, es una facultad que con mucho movimiento, ¿no? Y digamos, mucha gente. Tenemos una planta no docente de más de 100, no docentes, alrededor de los 120. Así que es una facultad. Yo creo que la facultad, acá nos peleamos con Ciencias Exactas, porque por quién es la facultad más grande, ¿no? Yo creo particularmente, estoy convencido que nosotros, pero bueno. Esa es una nota de color. Pero sí, y es una facultad más grande que muchas universidades chicas.
0: Mirá, bueno, hay mucha historia también.
1: Mucha, mucha historia, sí. Por esa facultad pasaron. Y escribieron personas como Ernesto Laclau, que fue docente también en algún momento,
0: ¡Qué dato!
1: pasó Tomás Eloy Martínez,
0: Ah, mira cómo chapea.
1: Eugenio Pucharelli, que fue un filósofo muy importante, que en su momento fue rector de la UBA,
0: Ah, mira, no sabía.
1: Licieri y Silvio Frondizi fueron docentes de la facultad. Bueno, no, por eso respecto de la mucha historia, ¿no? A eso me refiero cuando.
0: No solo desde lo edilicio, que no es menor igual.
1: Exactamente, exactamente. Así que sí, mucha historia. Es un peso muy grande, te imaginas, yo cuando pienso en toda esa gente que pasó por la facultad, algunos de ellos que fueron decanos, es como tener un. Estar sosteniendo el techo, ¿me entendés? Con mi espalda, digamos, es un desafío muy grande y espero y hago el esfuerzo todos los días por estar a la altura de semejantes antecedentes, imagínate. El propio Gino Germani, fundador del Centro de Estudios del Instituto de Sociología de la UBA, fue decano de la facultad.
0: Mirá.
1: Entonces, bueno, ese tipo de personas pasaron por ahí, así que imagínate, semejante responsabilidad. Mucha historia, sí.
0: Qué bueno, qué bueno, qué bueno. Me quedan un montón de cosas por fuera. Me alegra haber podido tener este contacto para conocer un poquitito más.
1: Bueno, María Laura, para mí un gusto y todo lo que sirva para difundir lo que la facultad hace, lo que nuestra universidad, es la riqueza de nuestra universidad pública. Así que todo lo que haga falta, estamos siempre a
0: Te
1: disposición.
0: mando un abrazo, Sergio, y hasta la próxima. Nos vemos en Tucumán. Tengo que ir a conocer.
1: Estás invitada, está en la carrera de comunicación, allí está Eva Fondevila, que es nuestra directora. Ella se graduó en la UBA, es egresada de la UBA, es tucumana, pero se graduó en la UBA y volvió acá y está conduciendo desde hace 2 años y va a estar por 2 años más la carrera de Ciencia de la Comunicación. Así que con ella estuve inaugurando la sala de streaming, así que seguramente que se pueden hacer muchas cosas y con muchísimo gusto te recibimos, a vos y a contigo.
0: Yendo, Sergio, te mando un abrazo y gracias.
1: Gracias a vos y un abrazo también.
0: Sergio Robin, decano de la Facultad de Filosofía y Letras de la Universidad Nacional de Tucumán.
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0: El Laboratorio de Diseño de la Universidad Nacional de Lanús está trabajando en un proyecto vinculado al patrimonio y la cultura gráfica argentina.
3: Hola, buenas tardes. Mi nombre es Estefanía Fondevila Sanzet. Soy la coordinadora general responsable del Laboratorio de Diseño del Departamento de Humanidades y Artes de la Universidad Nacional de Lanús. El siguiente proyecto se denomina Patrimonio y Cultura Gráfica Argentina, relevamiento y puesta en valor de publicaciones de la industria gráfica entre 1900 y 1950. Este proyecto fue dirigido por la magíster Andrea Gergich y fue codirigido por Marcelo Weissel. El equipo de investigadores está conformado por Diana Corbalán, Virginia Spinelli, Laura Tarasiuk-Plock, Ariel Chocron, Javier Areco, y estuvo con los adscriptos Agustín Alves, Camila Quiñones, Micaela Yultáez y Mauro Castro. El objetivo de este proyecto fue el relevamiento de publicaciones de la industria gráfica de la primera mitad del siglo XX para su puesta en valor. Aquí, el LAD presenta un proyecto que busca rescatar nuestra memoria gráfica. Muchas veces estudiamos la historia del diseño con libros extranjeros, pero Argentina tuvo una industria gráfica riquísima que quedó olvidada en archivos de difícil acceso. Este equipo de investigadores decidió que era hora de recuperar esos documentos para entender nuestra propia identidad cultural. Si bien el estudio tuvo dos protagonistas, que fueron dos revistas denominadas Éxito Gráfico y Argentina Gráfica, ambas son Éxito Gráfico de 1905 y Argentina Gráfica de 1935. Estas no eran simples revistas, eran el espacio donde los imprenteros, tipógrafos y los primeros diseñadores del país discutían técnicas, mostraban estéticas de vanguardia y daban forma a la comunicación visual nacional. Son verdaderos tesoros del patrimonio por sus materiales, sus tintas y sus composiciones tipográficas. Ahora, ¿cómo traemos el pasado al presente? Bueno, del papel al mapa digital. Este equipo no solo analizó las revistas, sino que desarrolló un modelo de ordenamiento digital. A través de una interfaz que funciona como un mapa digital, hoy podemos visualizar los contenidos de estas publicaciones y ver cómo se vinculaban con conceptos estéticos y técnicos de aquella época. Es poner la tecnología del siglo XXI al servicio del rescate del siglo XX.
0: El Laboratorio de Diseño depende del Departamento de Humanidades y Artes de la Universidad Nacional de Lanús y se propone como espacio de articulación y labor conjunta entre las carreras de Diseño Industrial y Diseño y Comunicación Visual en diferentes áreas académicas y pedagógicas, donde docentes, investigadores e investigadoras, becarios, junto a estudiantes y personas graduadas, desarrollen actividades de investigación y experimentación proyectual, intercambio y difusión que permitan experiencias de trabajo, generación y profundización de saberes, apoyo a la investigación, formación y capacitación continua desde una mirada integral del diseño.
3: Este trabajo es vital para nuestra universidad. Debido a que poner estos materiales a disposición de los estudiantes y la comunidad académica, lo que estamos permitiendo es que los futuros diseñadores se formen conociendo su propia historia. No podemos proyectar el futuro del diseño argentino si no conocemos los hitos que nos precedieron. La dificultad de acceso al patrimonio gráfico clave para el conocimiento y comprensión de la cultura gráfica total, tales como las revistas que hoy mencionamos, inciden en la construcción de la historia y, por lo tanto, de la propia identidad de diseño de nuestro país.
0: Para más información podés ingresar en la página del LAD, www.lad.unla.edu.ar. ¡Ew! Hemos llegado al final de este programa. Nos encontramos en el próximo capítulo. Hoy estuvimos en la Universidad Nacional de Córdoba, en la Universidad Nacional de Rosario, en la Universidad Nacional del Noroeste de la Provincia de Buenos Aires, en la Universidad Nacional de Lanús y en la Universidad Nacional de Tucumán. En la operación técnica, Gustavo González. En la edición, Diego Lacruz. En la conducción y producción, María Laura Morales. No te olvides que lo que estamos haciendo desde la primera temporada, a partir de toda la información que te acercamos a través de las radios universitarias y comunitarias de nuestro país, es defender la universidad pública, gratuita, federal y de calidad. Esto fue Hecho en la Universidad.
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1: ¿Qué tal? ¿Cómo están? Buenas tardes, bienvenidas y bienvenidos a un nuevo programa de Al Borde del Precipicio. Primero, como siempre, gracias a mis compañeros y compañeras de Prensa Institucional, UNQTV, UNQ Radio y también la Agencia de Noticias Científicas de la Universidad por hacer posible que esto salga al aire. Ustedes saben que Argentina se distingue por el mate, el dulce de leche, Messi, el Diego, pero también se distingue por haber acuñado en Wikipedia la palabra cientificidio. Me contaban investigadores hace uno o dos años, al principio del gobierno de Milei, que tuvieron una discusión con los miembros de Wikipedia para acuñar justamente ese concepto porque decían que no existía. Y hoy cuando busqué antes de hacer el programa, vi que si ponen cientificidio, la palabra aparece en Wikipedia. Cuando hablamos de cientificidio, hablamos básicamente, muy rápido, de la destrucción de las capacidades del sistema, del aparato, dirán otros, científico y tecnológico de la República Argentina. Y para hablar de eso nos acompaña Agustín Ormazábal. Agustín es doctor en Ciencia y Tecnología de la Universidad Nacional de Quilmes. Además es docente acá de esta casa y además es becario postdoctoral del CONICET en las últimas horas. Así que primero, felicitaciones.
2: Bueno, muchas gracias.
1: A pesar del contexto.
2: Fue un contexto muy difícil, sin duda, porque veníamos de sufrir una represión precisamente en las inmediaciones del polo científico. Y fue justo ahí que un compañero, Lauti, me manda el mensaje diciéndome que me había salido postdoc. Así que sí, fue muy peculiar el momento.
1: Hablábamos recién fuera del aire, Agus. Son un montón y al mismo tiempo la cantidad de temas que abonan a la cuestión del cientificidio. Porque sí, al mismo tiempo que la CNEA estaba siendo reprimida por la gendarmería, ustedes estaban protestando y eso casi que no estaba en el radar, incluso de los que laburamos todo el tiempo con estos temas, porque había uno donde estaba el foco ahí.
2: Sí, yo creo que eso responde un poco al hecho de que hay varias noticias ocurriendo en paralelo que están vinculadas al sector científico, desde ya que además hay muchas otras por fuera del sector, pero en todas me parece que podemos encontrar una característica en común que tiene que ver con lo que vos decís, con el cientificidio, con una acción deliberada de destruir las capacidades acumuladas dentro del sector. A mí me parece súper interesante la palabra en sí, porque permite distinguirla de un simple proceso de desfinanciamiento como tantos otros que la verdad que ya a esta altura venimos acostumbrados en Argentina y particularmente en materia científica. No estamos diciendo de que no está habiendo fondos para crecer en ciencia. Estamos diciendo que no hay fondos ni para sostener lo que el Estado ya invirtió en materia científica y tecnológica. No hay fondos para sostener a los equipos que se rompen y no hay manera de repararlos con el dinero que tenemos ahora. No tenemos manera de sostener las líneas celulares en aquellos casos donde las personas trabajan con esos instrumentos, pero sobre todo no estamos teniendo los fondos para sostener a las personas, que en definitiva es lo que más esfuerzo hizo el Estado ya para poder formar. Lo más difícil en un sistema científico es formar a tus recursos humanos. Y si después de haberlos formado vos no haces la inversión necesaria para sostenerlos, básicamente estás teniendo una pérdida de lo que ya invertiste.
1: ¿Por qué es lo más difícil?
2: Lo más difícil de formar un recurso humano en ciencia tiene que ver con el hecho de que por ahí el quehacer científico no nos resulta la cosa más natural. Sí la ciencia. Digamos, a vos, a mí, probablemente a cualquier persona que nos está escuchando le interesa la ciencia independientemente de que se dedique o no a eso. Y creo que el streaming del CONICET en ese sentido fue un ejemplo muy claro, ¿no? De repente estaba esa posibilidad y la familia estaba enfrente de la televisión. Porque es fascinante la ciencia, porque a todos nos gusta no solamente el quehacer científico, sino la ciencia en sí. Ahora bien, para formarte como recurso humano en materia científico y tecnológica y particularmente para acceder a un cargo concursado en el sector científico se requieren muchos años de formación. Esos años de formación que uno tiene después del nivel secundario en su primer título de grado, después en el caso de muchos de nosotros que hacemos una trayectoria más bien académica, viene el doctorado, después viene el postdoctorado, en mi caso y el de muchos otros, un segundo postdoctorado. Todo ese tiempo en el que uno se está formando para acceder a una posición en la que por primera vez se reconocen derechos, porque hasta ese momento, siendo becario, no tenés ni aguinaldo, ni aportes jubilatorios, ni la posibilidad de incorporar a tus familiares en la obra social. Hasta ese momento, vos te estuviste formando, además de que estuviste trabajando, porque investigar es trabajar, y eso obviamente es un tiempo que tiene una inversión. Quiero decir, el Estado invierte en tu formación, invierte en el equipamiento que vos usás para hacer tus estudios. Por supuesto que yo además creo que está bien que el Estado invierta en eso, ¿no? Pero ¿por qué es muy difícil? Porque lleva mucho tiempo formar un recurso humano capacitado para el quehacer científico te puede llevar 10, 12, 15 años.
1: Vos tenés 33.
2: 32.
1: 32, mira, te había elevado uno. Y habrás empezado una carrera universitaria a los 17, entonces.
2: A los 17, 18. A los 18, 18 años, sí, acá mismo en la Universidad de Quilmes. Mi primer título fue acá en la UNCI y fue como licenciado en biotecnología. Después vino el doctorado, después vino el primer postdoc y ahora va a empezar el segundo. Así que sí, efectivamente, estamos
1: 14 hablando, años.
2: 14 años. 14 años formándome para todavía no tener derechos, digamos, ¿no? Pero sobre todo eso, hubo un Estado, y cuando digo un Estado no me refiero solamente a un gobierno o a una estructura institucional, me refiero a una comunidad. Nosotros estamos en el lugar que estamos gracias a la comunidad a la que sabemos que nos debemos y por lo tanto también mucho del quehacer científico tiene que ver con responder a esas necesidades que tiene nuestra comunidad, ya sean materiales como culturales, simbólicas, digamos, nuestro aporte científico tiene que ver en buena medida con devolverle algo a esa comunidad que nos permitió formarnos en primer lugar. El país ya hizo un esfuerzo por formar esos recursos humanos, lo hizo porque sabe que hay un sentido en formar recursos humanos en ciencia. Pensá en tres países a los que te gustaría que nos parezcamos un poco más en algún aspecto, no para dejar de ser Argentina, ¿eh? Argentina sí, sí, sí. Es el mejor país del mundo. Pero digo, pensá en uno que te guste por sus derechos en alguna materia o por su geografía o por su estándar de vida. Probablemente pensaste en tres países que invierten mucho más que Argentina en ciencia y tecnología. Y precisamente tienen esos estándares de vida porque invirtieron en ciencia y tecnología. Porque la ciencia y la tecnología, a la larga o a la corta, genera una retroalimentación en favor de esa sociedad que hizo un esfuerzo por formar a sus recursos. Así que bueno, me parece que respondiendo a esa pregunta, ¿por qué cuesta? Porque una sociedad se tiene que forzar para que uno pase mucho tiempo formándose y se puede capitalizar ese esfuerzo, justamente permitiéndole a esas personas continuar con aquello para lo que se formaron.
1: Mira, esto fue ayer miércoles.
2: Ayer, sí. Yo estaba ahí.
1: Estabas por ahí.
2: Sí.
1: Es fuerte la imagen porque las anteriores protestas habían sido en el polo científico, como en la vereda, por decirlo de alguna manera. Y esta vez deciden ocupar un carril de la Avenida Santa Fe.
2: Así es. Sí.
1: Y al instante aparece la policía, reprimiendo incluso, bueno, me parece bastante fuerte esta cuestión de ver a la estrella culona retrocediendo.
2: Eso es, simbólicamente, es muy fuerte. Muy fuerte. Te quiero contar por qué ocupamos un carril de la Avenida Santa Fe, porque es cierto que todas las manifestaciones anteriores nosotros veníamos circunscribiendo la convocatoria al polo científico. Y el motivo es que se le pidió en ese momento, no al directorio que estaba reunido, sí, sino al presidente del organismo, a Daniel Salamone, que nos reciba, básicamente, para explicar la situación de 400 personas que en CONICET están por quedarse sin trabajo y, a su vez, en paralelo, estamos sin obra social. Esto, viste, pasa como por debajo del radar. Pero
1: o sea, vos te llega a pasar algo a vos y a esas 400 personas y tienen que ir a un hospital público.
2: Exactamente.
1: Sin menospreciar, ¿no? Sin estigmatizar lo que es hospital público.
2: Absolutamente, pero al contrario, el hospital público justamente cumple una función que es indispensable. Imagínate si una persona que tiene obra social va y usa los insumos que están destinados a las personas que no lo tienen. Estamos de alguna manera, nuevamente, desperdiciando los recursos que ya están invertidos, ¿no?
1: Claro.
2: Si uno tiene obra social, tendría que tener la posibilidad de no sacarle insumos a la persona que no los tiene. Es una cuestión de solidaridad en un punto también. Bueno, esas son las dos situaciones acuciantes que está habiendo en este momento en CONICET. Nos juntamos pacíficamente en el polo, le pedimos una audiencia al presidente del organismo para poder explicarle en primera persona por qué es que están por perder el trabajo 400 personas, tal vez debería saberlo él, pero intuyo que no. Y sobre todo para explicarle el impacto que tiene para nuestra comunidad no tener una obra social. Y el presidente del organismo no nos recibió. Como tampoco nos recibe Darío Genua, secretario de Innovación, Ciencia y Tecnología, del cual dependen todos los organismos científicos en una medida, y ahora también Santilli, porque en definitiva está bajo la jefatura de gabinete. Cuando no nos recibieron, ahí decidimos ir a ocupar un carril de la Avenida Santa Fe. Ni siquiera es que se cortó la circulación por completo. Aparece este operativo policial y, si bien en la imagen se muestra lo que vos decías, cómo las fuerzas van empujando a la manifestación y se llevan puesta a la estrella culona, yo quiero contarte algo que, bueno, lo hablábamos recién también fuera del aire. que tiene que ver con que yo vi en primera persona como uno de los oficiales abría dos de los escudos y le metía una piña directamente en la cara a una de las becarias. Esto no sé si tiene antecedentes en nuestro país si no me remonto a la noche de los bastones largos. Quiero decir, una acción tan deliberada de represión contra el sector académico, contra el sector científico, yo creo que es algo, desde ese entonces hasta ahora, inédito. Y no se me ocurre, además, otro ejemplo a nivel mundial en donde haya países donde se esté reprimiendo a las comunidades científicas. Lo hemos visto en esta semana con la Comisión Nacional de Energía Atómica, lo venimos viendo con el INTI.
1: Mira, esto es la Comisión Nacional de Energía Atómica. Esto fue el día martes, cuando se realizaron 170 despidos aproximadamente, sí. No solo en la sede central, que está ahí muy cerquita de la cancha de River, sino también hasta en Bariloche, en distintos puntos del país. Y lo que estamos viendo es cómo la gendarmería reprime a los trabajadores que estaban ocupando pacíficamente la sede central.
2: Que estaban en su lugar de trabajo. Esto es una cosa increíble.
1: Tenés razón, yo iba ocupando, claro, lo estaban ocupando porque estaban laburando o intentando laburar.
2: Es una cosa increíble, tanto los compañeros de la CONEA, que me parece muy bien destacar que en Bariloche está un foco importante de los despidos, porque tanto con la CONEA como con el INTI, como con CONICET, en las últimas semanas hubo muchísimas actividades de fuerza a nivel federal. No es algo que está sucediendo solamente en Capital o ayer en el Polo Científico. Mientras en el Polo Científico había represión ayer, había diferentes puntos a lo largo y ancho del país donde también estaba habiendo manifestaciones por CONICET. Pero particularmente yo cuando veo estas imágenes, pienso en esos compañeros y esas compañeras de organismos como este, pasa también en el INTI, que al principio de año estuvo militarizado, que de repente han tenido que acostumbrarse a trabajar como científicos, como científicas, con un tipo armado al lado. Eso no es normal. No es normal ahora, ni nunca, ni en este lugar del mundo, ni en ningún otro. No es normal que pase eso. Yo recién decía, no se me ocurre otro país en el que en este momento no se esté o se esté reprimiendo a las comunidades científicas como está pasando en este. Bueno, tampoco se me ocurre otro donde se repriman jubilados. Quiero decir, lo que está pasando en este momento es una situación muy excepcional en Argentina. Y creo que responde al hecho de que los niveles de ajuste y de mal vivir que estamos teniendo, porque lo cierto es que no se está viviendo bien en Argentina en este momento, no pueden sostenerse si no es a través de la represión y la violencia. Este no es un proyecto que se pueda sostener solo con una tabla de Excel en donde se reducen las capacidades de consumo de la gente y se la deja en la calle. La gente no se deja morir en la calle. Creo que el sector científico tampoco, y ese es uno de los casos de tantos. Y obviamente la respuesta ahí, para poder sostener este modelo de gobierno, que es tan, pero tan duro para nuestras calidades de vida, es a través de la violencia y la represión. No hay otra forma que no sea esta.
1: Vos sabés que hay una mirada que compara la situación económica que instaura la dictadura con Martínez de Hoz y este plan que es muy parecido. Y una de las miradas es que, bueno, ahora ya no necesitan de la represión, ya no necesitan a los militares para llevar a cabo este plan. Sin embargo, pareciera ser otra cosa.
2: Yo creo que no serán los militares, pero son las Fuerzas Armadas. Quiero decir, en este momento se sostiene con Fuerzas Armadas. No es cierto que esto, de alguna manera, se sostiene por la pasividad de la gente. Están viendo ahí las imágenes. La gente no se está comportando de forma pasiva frente a los despidos, frente al malestar de otros compañeros y compañeras. Yo, de hecho, no era ayer una de las personas afectadas entre estos 400 que se pueden quedar sin trabajo pronto. Sin embargo, a mí me parecía que era importante estar. La actitud de la gente, sobre todo porque me pregunto qué es la gente cuando se dice la gente, ¿no? Estas personas que estábamos viendo en estos videos son también la gente. Sí. Y su actitud no es pasiva. Ahora, la del gobierno tampoco se sostiene pasivamente, insisto, con tablas de Excel. Se está sosteniendo con fuerzas de seguridad. En el caso de la CONEA, a través de la gendarmería. En el caso de lo que pasó ayer en Capital, a través de la policía. Esto es un Estado que se está volviendo excepcional. Entonces me parece que también lo tenemos que poder poner en esos términos porque no es solamente un modelo económico. Es un modelo económico sostenido a partir de estas formas, ¿no? De estas alternativas violentas.
1: Y que no alcanza el gemelo social digital, no alcanzan los algoritmos, no, los datos.
2: No, por supuesto que no. Yo de todas maneras no niego que por supuesto hay una incidencia cultural, ¿no? Que el discurso del gobierno también ha logrado permear en algunos conceptos al menos, ¿no? Eso no lo niego y me parece que está muy bien que los discutamos y los reveamos. No obstante, creo que en este momento al menos del gobierno de Milei no es lo que está primando. lo que está primando es esto, la permanencia en la calle, el control de la calle, el control digital también, me parece que es muy importante, la articulación de estos servicios de seguridad con los servicios de inteligencia y la custodia del ámbito digital. Hay mucho dinero puesto
1: justamente
2: en eso.
1: Uno de los presupuestos que más aumentó cuando se habla del achicamiento general del Estado, el presupuesto de inteligencia lo desmiente.
2: Absolutamente. De hecho, una buena parte de lo que tiene que ver con la ejecución de fondos de ciencia, vos sabés que en realidad tiene más que ver con eso. Porque
1: a veces veo algo en Jorge Aliaga que sube todas las mañanas metódicamente, pero hay algunos Excel o hay algunas tablas que no termino de entender por no venir de ese palo, pero él contaba algo de eso, ¿cómo es?
2: Claro, la parte de ciberseguridad del gobierno está computada dentro del presupuesto de ciencia y tecnología. Entonces,
1: le aumentan el presupuesto a la ciencia y la tecnología. Exactamente. Y en realidad es para ciberseguridad.
2: Es para ciberseguridad, además del bot TINA, que también se lleva una parte importante de lo que tiene que ver con el presupuesto de ciencia. En este momento, por lo menos de la primera parte del año, el 50% de la ejecución de fondos destinados a ciencia y tecnología no se explican en proyectos científicos, en becas, ni en ninguno de nuestros laboratorios, sino en cuestiones como esta, ¿no? La inversión en ciberseguridad. O sea que la mayor parte de la inversión en ciencia en este momento en realidad no tiene que ver con el quehacer científico.
1: No tiene que ver con el progreso del país.
2: Ni hablar, ni hablar. Por esto que te decía antes, cualquier país que se precie de tal en términos de su calidad de vida es porque primero invirtió en ciencia y tecnología. Vos decías recién lo de Martínez de Hoz, interesante eso, porque precisamente es en los años 70 que se empieza a computar el porcentaje del PBI destinado a ciencia y tecnología en nuestro país. Bueno, estamos en el mínimo histórico ahora. El mínimo histórico es ahora.
1: Peor que
2: en
1: la dictadura.
2: No en los 80, no en los 90. El mínimo histórico es en este momento 0,14% del PBI.
1: Porque depende quién lo diga, es peor que en 2002 o peor que en la dictadura. Y uno para, como peor que en la dictadura por ahí parece demasiado, pone peor que en 2002, que ya es una cifra gravísima, pero no.
2: Es gravísimo. Es que peor que la dictadura. Serie arranca en los 70 porque es el momento en el que se empieza a computar ese monto. Probablemente si nos retrotraemos a años atrás, encontremos mínimos incluso por debajo de eso, ¿no? Pero desde ese momento hasta ahora, el mínimo histórico en ciencia es este.
1: Hoy.
2: Es este. Entonces, obviamente, para sostener eso necesitas un esquema represivo. Porque la gente no deja perder sus líneas de investigación. No por una cuestión de afinidad personal con su línea de investigación, que también la tenemos, por supuesto.
1: Obvio,
2: por supuesto.
1: Obvio.
2: Sino porque entendemos que el quehacer científico es necesario para un modelo de país desarrollado, productivo, y en donde la gente tenga mejores capacidades para acceder a un estándar de vida mayor que el que tenemos ahora. La ciencia permite eso. Lo permite a través de las vacunas, lo permite a través de políticas públicas que están sostenidas a partir de las ciencias sociales y humanidades y sus estudios. A falta de otra persona que ocupa ese rol en esta mesa, lo quiero asumir yo. Las ciencias sociales y las humanidades son indispensables para la elaboración de políticas públicas. Y ni que hablar las aplicaciones en nuestro país en particular, que es pionero en biotecnología en el agro, por ejemplo, es pionero en paleontología. Todas esas cuestiones nos nutren como país, mejoran nuestra capacidad de vida y tal vez el proyecto final es que no tengamos esa capacidad de vida, ¿no? Y por eso el ataque a la ciencia.
1: Vos hablabas también de que los científicos y las científicas se acostumbraron a laburar con un tipo, una persona armada, ahí en la puerta de su oficina, y me acordaba que me contaban en el Servicio Meteorológico Nacional que hace algunas semanas quisieron hacer una asamblea los trabajadores y pusieron precintos en las puertas de emergencia para que tengan que salir sí o sí por los lugares de entrada y así fichar, abonando a esta cuestión de la inteligencia, de ciberseguridad, quién salía y quién se quedaba en su oficina.
2: Recuerdo las mismas imágenes de compañeros del Servicio Meteorológico. Es impresionante ver precintada una salida de emergencia. Sobre todo cuando nuestro país ya tiene antecedentes, y no tan lejanos, de accidentes muy graves por cerrar puertas de seguridad, ¿no? Me estoy refiriendo a Cromañón, concretamente.
1: Sí, sí, sí.
2: Es una falta muy grave en materia de seguridad, presentar una puerta de seguridad, y eso pasó en el Servicio Meteorológico Nacional. Es muy buena la mención porque es otro organismo muy, pero muy atacado en el último tiempo.
1: Sí, incluso con despidos, se computaron hace algunas semanas, charlábamos otra vez fuera del aire, hay un nuevo director, que la novedad de ese nuevo director es Pedro Inesio, que sí pertenece por lo menos al ámbito de la meteorología, lo cual es un logro porque el anterior, que renunció y volvió a asumir a su cargo, es decir, estuvo la primera vez, dejó vacante ese cargo, estuvo acéfalo y volvió a asumir en medio de escándalo de tarjeta corporativas, claro, viáticos, familiares puestos a dedos, cualquier similitud es pura coincidencia con otras personas. Y ahora la novedad, decía, es que asume a alguien que por lo menos tiene experiencia en el rubro, lo cual en última instancia no significa nada, pero al menos hay alguien con el que vos podés dialogar y sabe lo que estás hablando.
2: Y entiende de lo que hablas. Mira, lo que pasa es que los CVs no se sostienen solos si no es dentro de un marco más grande que es el proyecto de país.
1: Claro.
2: Digamos, podemos tener a las personas más brillantes ocupando lugares de toma de decisión, pero si no tienen la decisión real al respecto de qué hacer con eso, y si no hay un proyecto de país que oriente a esa función, la verdad que probablemente ejerza muy mal su rol.
1: Mirá, esto que te voy a mostrar es el INTI, hablábamos recién. Sí. Esta es una protesta del día lunes, sí, si no me falla la memoria. También, aunque parece algo absurdo de una película de mala calidad, las autoridades del Instituto Nacional de Tecnología Industrial decidieron cerrar las puertas del organismo el día lunes porque iban a llevar una protesta contra Adorni, que todavía en ese entonces era jefe de gabinete. Y sin embargo mandaron a todos los trabajadores a sus casas.
2: Vos fijate lo que hablábamos recién, ¿no? Al respecto de que estas personas de la CONEA no es que estaban ocupando el edificio, sino que estaban en sus lugares de trabajo. Los compañeros del INTI ni siquiera pudieron ingresar a sus lugares de trabajo. Porque en este momento, en ese video que se muestra acá, la puerta estaba cerrada y no se les permitía ingresar. Y ya es el segundo lunes consecutivo en el que pasa lo mismo. Entonces, muchas veces, esto lo quiero decir como para confrontar la idea del ñoqui, ¿no? Esto de no van a trabajar o no aparecen en sus lugares de trabajo. Bueno, fíjate cómo incluso queriendo ir a laburar, no tenés esa posibilidad tampoco porque te cerraron la puerta. Nosotros creo que en este momento lo que estamos teniendo es dificultades para trabajar de lo que hacemos. Nos están haciendo muy difícil laburar de lo que hacemos, de laburar de aquello para lo que nos formamos. Y creo que está bueno eso contraponerlo con la idea de que no queremos trabajar. Lo que más queremos en este momento es trabajar de aquello para lo cual nos formamos, porque sobre todo nos costó mucho trabajo.
1: Justo hoy charlaba con un integrante del organismo, que ahí justo está en pantalla, me parece, con anteojos, Marcelo Isleño, y me decía, los días que venimos, casi que venimos a calentar la silla porque no tenemos funciones. Sí. Ayer entró en vigencia esta cuestión de metrología del INTI, sí, que ya no brinda más ese servicio. Eso se había emitido por decreto el 30 de diciembre y entraba en vigencia a los 6 meses, es decir, entró en vigencia ayer, el INTI ya no brinda el servicio de metrología, con lo cual pierde la mayor parte de sus ingresos por prestación de servicios.
2: Por prestación de servicios.
1: ¿No es cierto? O sea, ni siquiera dejan que entre guita, ni siquiera dejan,
2: exacto,
1: laburar,
2: sí, sí, sí,
1: porque
2: sí,
1: no hay insumos, porque no hay tareas para hacer, y como hay una cautelar que dictó un juez, no pueden perder sus puestos de trabajo. Ahora bien, cobran el sueldo, pero no tienen nada para hacer porque no los dejan.
2: Es impresionante lo que decís, porque efectivamente, pareciera ser este un momento en el que está dificultado hasta que vos puedas acceder a fondos propios para tu organismo, ¿no? El INTI es un gran generador de fondos para el propio organismo. Y es justamente ese ingreso de fondos el que le están obturando en este momento. ¿Por qué? Porque, bueno, obviamente hay intereses privados ahí puestos a disposición para ser quienes otorguen ese mismo servicio. Y la verdad es que son además personas muy allegadas a quienes están a cargo del gobierno del país en este momento. Entonces, digamos, también como para contraponer con esta idea de los organismos científicos deficitarios, que hay que todo el tiempo salir a bancarlos con recursos propios, bueno, los recursos propios que generan esos organismos ni siquiera lo están pudiendo generar ahora.
1: Y que incluso me contaban también en el caso del INTI, esa vacancia que deja el INTI es tomada por laboratorios privados que no tienen ni los recursos materiales,
2: no,
1: ni los recursos humanos. Entonces, ¿qué hacen esos laboratorios privados? Convocan a trabajar a los propios empleados del INTI, a que trabajen, digamos, a dos puntas, por decirlo de alguna manera, pero los trabajadores del INTI, en principio, no pueden trabajar para el sector privado.
2: Claro,
1: entonces,
2: sí,
1: ponen sueldos de porquería, por no decir otra cosa más vehemente, y te obligan a hacer algo que está prohibido.
2: Sí, esto es una transferencia discrecional de recursos públicos al sector privado, no me caben dudas. No solo en cuestiones de recursos humanos, sino también te diría de fondos, ¿no? Cuando vas al boletín oficial y te fijas las últimas convocatorias a las que llamó la agencia, siempre son para servicios de consultoría con el sector privado, llamativamente cercano a las propias autoridades del organismo. Y esos recursos son recursos públicos los que se están destinando a esas consultorías, que son de mucha plata, y para lo cual no vemos demasiado sentido tampoco, porque la agencia está paralizada por completo en este momento. Entonces, ¿consultorías para quién? Esto es una transferencia discrecional de recursos públicos al sector privado, sin duda.
1: Cuando hablamos de la agencia, para quienes no saben, es la Agencia Nacional de Investigación, Desarrollo e Innovación, que fue pujante hasta 2023, y a partir del 10 de diciembre arranca un deterioro muy veloz.
2: Muy veloz y muy sostenido, además. Ya cumplieron 26 meses quienes siguen siendo becarios y becarias de la agencia sin tener aumentos. Es decir, hace dos años, más de dos años, que esas personas tienen su estipendio congelado, por supuesto por debajo de la línea de la pobreza. Quienes son del estadio doctoral cobran 786 mil pesos por mes. No tienen recibos de sueldo desde febrero del año pasado y están en la misma situación que CONICET al respecto de la obra social. Pero lo increíble de la agencia es que encima buena parte de los recursos que recibe para financiar proyectos de investigación y para financiar becas no provienen del Tesoro Nacional, sino de organismos internacionales.
1: ¿Qué pasó con esos 53 millones de dólares?
2: Eso es una cosa increíble, porque los informes de auditoría dan cuenta de que no se pudo hacer la trazabilidad posterior al respecto de a dónde fue ese dinero una vez que fue transferido al Banco Central.
1: El Banco Interamericano de Desarrollo, para quienes no saben, en esto que vos decís, otorgó 53 millones de dólares a la agencia, corregime si estoy
2: digo mal, perfecto.
1: Otorgó 53 millones de dólares que tenían que ser destinados para...
2: Sí, tienen destino específico. No se pueden destinar a otra cosa. Por reglamento operativo no se puede.
1: Y sin embargo desaparecieron.
2: Ese dinero no se pudo hacer la trazabilidad posterior de a dónde fue. Y no quiero solamente limitarme al BID. El Banco Centroamericano de Integración Económica, el Banco Mundial, también fueron aportantes de recursos para la agencia. Buena parte de esos recursos fueron transferidos y están retenidos. Y otras partes son desembolsos pendientes que solamente dependen de que el gobierno los pida para ser inmediatamente transferidos y que, sin embargo, están también retenidos por motivos que son muy difíciles de explicar, sobre todo teniendo en cuenta que, dado que el país firmó los reglamentos operativos con cada uno de estos organismos, se ve obligado a ejecutar esos fondos. Y si no los ejecuta para lo que fueron destinados y en los plazos que estaban previstos, lo cierto es que el país se expone a la posibilidad de tener que pagar sanciones. Es decir, no solamente no estamos usando recursos que nos están brindando para financiar ciencia, mientras los pibes tienen dos años sus becas congeladas, mientras no hay nuevos proyectos de investigación desde el 2023, sino que encima vamos a tener que poner recursos propios para pagar las sanciones producto de no haber ejecutado esos fondos.
1: Misma situación que sucede con la ley de financiamiento universitario. Una vez que se acabaron los palos en la rueda, por decirlo de alguna manera, de gobierno, ahora sus funcionarios se exponen a sanciones personales.
2: Absolutamente, porque es incumplimiento de los deberes de funcionario público, desde ya.
1: Te hago la última cortita, Agus, nos queda poco tiempo, te agradezco por venir.
2: No, por favor.
1: Seguiríamos charlando todo el día porque lamentablemente hay mucha tela para cortar. Es mucho más fácil destruir que construir.
2: Sin duda.
1: ¿Qué panorama, dónde sería lo más urgente en 2027 en el caso de que el gobierno de Milei se termine y venga una opción a favor de la ciencia y la tecnología?
2: Es brava la pregunta, porque yo creo que hay algunos de los daños de los últimos dos años son irreparables.
1: Por ejemplo.
2: Yo creo que se han perdido equipos y líneas biológicas que no tenés forma de recuperarlas. Por lo tanto, va a ser un esfuerzo muy grande no reconstruirlos, armar de nuevo todo eso. Me parece que todo lo que hagamos en este momento va a hacer la diferencia entre tener o no tener un lugar a donde volver cuando todo esto se termine. Porque todo esto se va a terminar. Obviamente, el problema es todo lo que se pierde en

0: aunque de repente no tenés lugar ni en tu propio país para quedarte, a mí me parece que dista mucho del país en el que a mí me gustaría vivir. Creo que priorizaría eso. Lo salarial es una parte sin duda muy importante, pero vamos a tener que ir a buscar a las personas que ya están o dedicándose a otra cosa o que están directamente desocupadas, e incluso a quienes están viviendo en el exterior. Quizás vamos a tener que repatriar científicos de nuevo, no nos queda
1: Otras
0: otra.
1: raíces.
0: Va a tener que volver raíces, pero pondría el foco en las personas porque además de económico y de profesional, el daño que esto tuvo a nivel emocional para las personas que forman parte del sector es muy grande. Es muy grande porque hay algo de también haber absorbido durante todo este tiempo los discursos de odio orientados contra el sector científico. Y eso impacta inevitablemente sobre la emocionalidad de uno. Así que para mí el énfasis tiene que estar puesto en las personas y dos o tres proyectos grandes que me parece que hay que poner plata para que no se terminen de romper. Estoy pensando en el reactor Karen, por ejemplo. Digamos, hay un
1: Semi
0: mínimo.
1: abandonado, incluso despidieron a las personas que los
0: Exacto.
1: mantenían.
0: No sea cosa que sea irrecuperable incluso lo que ya está construido, ¿no? Me parece que hay inversiones por proyectos que también tenemos que tener en cuenta para no perder durante un primer periodo post-Milei lo que se estuvo rompiendo durante todo este tiempo. Pero creo que priorizaría esas dos vías.
1: Gracias por venir,
0: No,
1: Agus,
0: por
1: y
0: favor.
1: seguiremos charlando en breve.
0: Gracias, gracias a ustedes por invitar, che, posta.
1: Hasta ahí pasaba Agustín Ormazábal, doctor en ciencia y tecnología, docente también de la Universidad Nacional de Quilmes. Y bueno, como ustedes ya lo vieron y lo escucharon, un capo, una de las personas que más sabe en torno al cientificidio que está llevando adelante el Gobierno Nacional. Muchas gracias por estar del otro lado y nos encontramos la semana que viene con más Al Borde del Precipicio.
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6: ¿Somos lo que hacemos? ¿Somos lo que mostramos? La pregunta existencial se transformó en la tesis del tema que introdujo a Divididos en la Masividad, de 1993. ¿Qué ves?

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0: comienza A la Raíz, un recorrido musical por canciones que nos representan, que nos atraviesan, que siguen contando historias de distintos puntos del país. Soy Ernesto Vera y me acompañan en la conducción Sol Santiago y Sebastián Lisi.
1: Qué placer, pero también nos acompañan, y es menester decirlo, en locución Patricia Pons, en producción Juan Matoso, Yami Ramírez en edición artística y Cande Escalante en redes sociales, más precisamente en Instagram. ¿Desde dónde? Se preguntarán, por supuesto, y como siempre, desde el estudio de producción de medios de la UNCS y con la participación estelar de la FM 91.7, la Uniradio.
2: Les queremos recordar que nos pueden seguir en Instagram, porque siempre hay algún colgado ahí que todavía no nos sigue. Nos pueden encontrar como @alaraiz_musica, donde siempre estamos subiendo contenido al programa y también los links por los que nos pueden escuchar en las distintas radios a lo largo de todo el país en las que estamos saliendo actualmente. Por ejemplo, en Florencio Varela, en Buenos Aires, estamos en Radio UNAJ FM 88.5. En Paraná, Entre Ríos, nos pueden escuchar en Radio UNER FM 100.3. Y en José C. Paz, también en Buenos Aires, nos pueden escuchar en Radio Tincunaco FM 107.3.
0: Hoy vamos a compartir la música del grupo Guauchos, Clara Cantore, Bruno Arias. Contamos con la participación de Fede Toledo y Paola Bernal. Y Charo Bogarín, La Charo, en el bloque Canción Expandida. No te vayas, quédate con nosotros en A la Raíz. Empezamos a escuchar Coplitas de Corazones Abiertos, una pieza de Juan Iñaki que forma parte de su disco Aquí Ahora del 2018.

0: Hola, soy Fede Toledo, músico de Fisque Menuco, Río Negro, radicado hace tiempo en Mendoza, y tan importante conectarse con la música de la tierra para latir juntos en estos tiempos tan importantes que son para la humanidad, para nuestra tierra y para el agua. Un abrazo grande a todos ustedes, a toda la audiencia de A la Raíz, Fede Toledo.
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2: Desde Formosa llega el grupo de fusión Guauchos con la influencia del paisaje nordeste de ríos, esteros y bañados. Ritmos de zambas, chacareras y guaranías que se mezclan con guitarras eléctricas y el clima de canción urbana. Los escuchamos, Guauchos, haciendo este tema que se llama Chagua.

El nombre guauchos juega con las palabras gaucho y guacho, pero también se refiere al guaucho, un arbusto que puede arder incluso estando verde. Una imagen que habla de canciones intensas, urgentes y con fuego propio. En A la Raíz nos quedamos con El Dolor, así se llama este tema de guauchos, que muestra ese cruce entre raíz, emoción y electricidad.

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2: Seguimos con más A la Raíz, seguimos disfrutando de la cultura musical de nuestro país y tenemos invitada, pero de increíble lujo.
3: Es verdad, Sebas, hoy estamos con Charo, ella es cantautora, multiinstrumentista, actriz, periodista y gestora cultural. En 2005, junto a Diego Pérez, fundó el dúo Tonolec, así que hoy la tenemos acá presente para que nos pueda contar un poquito más de su trayectoria y, por qué no, también de su historia personal. ¿Cómo estás, Charo?
4: Muchas gracias, chicos. Muy bien, acá conversando, por conversar con ustedes, muy feliz.
3: Bueno, queremos saber un poco cómo empezaste a meterte en todo esto de la música. Queremos saber esos comienzos de esa Charo pequeña, cómo surgió todo.
4: Bien, en realidad la Charo pequeña, sí, yo mirándolo desde acá, es verdad, era muy joven. Empecé a componer canciones y a adentrarme en el universo musical exclusivamente a mis 28, 29 años. Todavía estaba haciendo periodismo en esa época, pues soy periodista. Entonces, de mis 20 a mis 30 años, estudié comunicación social, me recibí y trabajé en uno de los dos periódicos de Resistencia Chaco, el diario El Diario, donde hacía las secciones de cultura, pero también cables internacionales, nacionales, cultura, por supuesto. Así que decidí, llegando casi a mis 30, que tenía ganas de volver al escenario. ¿Por qué digo de volver? Porque antes fui bailarina clásica y contemporánea. Tengo formación en una escuela de arte de ballet. Y dije, quiero volver a la música como terreno para expresarme. Quiero entrar a la música. Y empecé a componer mis primeras canciones. Siendo periodista, me compré mi primer teclado, mi primer micrófono, mi primer guitarra. Y empecé a componer canciones así de manera muy, muy lúdica, muy desde lo visceral, digamos, ¿no? Y empecé a tomar algunas clases de esos instrumentos y me di cuenta de que tenía como facilidad para componer canciones, para expresarme a través de mi voz. Y así empieza como un coqueteo, siendo periodista, con la música. A mis 28, 29 años, allá en Resistencia Chaco, organizo un recital mío debut en la casa, en la terraza de un amigo, y ahí aparece Diego Pérez, que es mi coequiper de Tonolec, con el que iniciamos lo que es para mí mi primer proyecto musical, porque antes no tuve otro, que es esta fusión de música electrónica con música nativa, con música folclórica, que durante 15 años lo desarrollamos junto a Diego Pérez. Así que bueno, mis inicios fueron así, fueron de no tan pequeña, pero sí de joven, y fueron con un, yo diría, con un buen basamento, ¿no? Porque no es que yo empezaba desde chica a ver qué quería decir, a ver cómo iban a ser mis composiciones, a ver qué estilo de música me gustaba. Yo ya estaba parada en un universo intelectual, filosófico, artístico, en donde dije, bueno, quiero ir por acá. Y así empezamos. Con Tonolec empieza mi carrera musical, se lanza en 2005 con el primer álbum, o sea que nos tomamos un buen tiempo con Diego Pérez para construir el concepto de lo que es Tonolec. Y así, bueno, nos dimos cuenta de que estamos en el camino que queríamos estar ambos, haciendo el estilo de música que queríamos hacer a principios de este siglo.
3: Ambos artistas súper completos. Un poco de lo que hablabas reciente, te queríamos preguntar la inspiración, ¿no?, para las letras, ya sea en tu carrera como solista, como junto a Diego, ¿viene de vivencias personales? ¿Es un poco más ficción? ¿Cómo, de dónde viene esa inspiración?
4: Mucho viene de vivencias personales, sobre todo la primera época de Tonolec, donde yo, siendo hija de padre desaparecido, escribo canciones como Techo de Paja, como la que escribo a mi mamá, Llora tus penas, que es como una especie de chacarera en donde hablo del sentir de ella como mujer sola con dos hijas, cómo se tuvo que hacer frente a esa tragedia de tener dos criaturas de 3 y de 4 años y un amor de su vida que había desaparecido. Y no tenía respuestas, ¿no? Y pese a todo eso, le puso el pecho, salió adelante, nos dio educación, nos mudamos de Formosa a Clorinda, a Resistencia a Chaco. Entonces, un poco esas canciones, tanto Techo de Paja como Llora tus penas, hablan de ese universo que a mí me quedó, de mi madre, de mi padre, de esa tragedia transformada en poesía. O sea que hay mucho autobiográfico, o como canciones como Hay Corazoncito también, que a la gente le gusta mucho, o La Espina, donde son canciones más vivenciales, más de amor, porque el amor tiene que estar siempre en todas sus facetas, ¿no? Ese amor que te estira, que te enamora, ese amor que te deja, que te hace sufrir, bueno, todo eso a nivel biográfico está en mis canciones, pero también está, como bien decías recién, ese universo emocional o onírico que refiere más a mi sangre indígena, a mi sangre guaraní, a la cosmogonía de los pueblos originarios, donde hay otra poética. La poética ya no es hablar de uno mismo y de los sentimientos y de tu biografía y lo que te construye, sino hablar de la naturaleza, hablar de lo que te rodea, hablar de cuestiones más espirituales que tienen que ver más con ese fortalecimiento del lado que todos dejamos de lado, ¿no? Porque trabajamos mucho la parte material, la parte de construir y asegurarnos una casa, un hogar, un trabajo, y muchas veces descuidamos esa parte que tiene que ver con hacer mimos al alma, cuidar nuestras relaciones con los demás, porque las energías de los demás también te interfieren, te ayudan o te perjudican. Entonces, estar como más alerta en esos mundos más espirituales, más oníricos y más representativos que tiene el lenguaje indígena.
2: Buenísimo, buenísimo. Sí, hay veces que no nos damos cuenta, ¿no?, que somos parte de un gran mundo y somos una pequeña parte. Quizás nos ponemos en un pedestal en donde no debemos. Pero un poco escuchándote y pensando en esto de las canciones en puntual, ¿cómo te encuentran la inspiración? ¿Escribís y después les pones música? ¿La música sale y después escribís? ¿En algún momento te agarra y decís, che, me levanto, tengo esto? ¿O decís, hoy me voy a poner a componer y compongo?
4: Un poco de las dos cosas aprendí en estos 25 años de carrera musical, ¿no? Siempre fui muy intuitiva, entonces escuchaba bases electrónicas que hacía Diego Pérez y me inspiraban esos colchones electrónicos a modo de paisajes sonoros hermosos que siempre como productor musical hizo Diego Pérez. Y eso a mí me llevaba a cantar, quizás primero una melodía, quizás primero se plantea la melodía y uno va balbuceando arriba de esa melodía que a uno se le ocurre, y luego va trabajando como una poeta más en detalle esa escritura, ¿no? Como un alquimista de las palabras. Entonces, creo que en mi caso, al menos, siempre fue así, siempre fue la melodía primero, o agarrar un instrumento y empezar a tocar el piano, o empezar a tocar charango, la guitarra, o en el caso de mi proyecto solista La Chara, donde toco un cuatro venezolano, y empezar a hacer acordes que me sugieran cantar una melodía arriba, y arriba de esa melodía voy tirando palabras sueltas, oraciones que me salen, que tienen que ver con lo que me hace sentir ese acorde, esa melodía, y ahí aparece por último la palabra, que es la que trabajo en detalle después, porque son los productores musicales los que van a trabajar toda esa parte de arreglos musicales en detalle posteriormente, ¿no? Así que en mi caso va como en esa es la secuencia en la que yo creo, mi secuencia creativa.
3: Bueno, es muy lindo lo que nos compartís y se nota que sos una artista del alma, una artista muy completa. Y volviendo un poquito a este proyecto que tenés con Diego de Tonolec, sabemos que estuvieron haciendo investigaciones respecto a la cultura musical en los pueblos originarios y que de esa investigación dio lugar a un documental. ¿Qué nos puedes contar de eso, de esa experiencia?
4: Sí, eso ocurrió, a ver, ¿por qué año 2000? Hace como unos 10 años creo que habrá ocurrido eso, ¿no? No estoy segura, pero es cuando sale el documental que vos estás mencionando. Podemos googlear a ver cuándo se estrenó. El Canto del Tiempo, del director Mana García. Con él quisimos reflejar este trabajo casi antropológico de investigación que hacíamos siempre con Tonolec antes de lanzar un álbum, donde incluíamos ya sea música com o toba, ya sea música guaraní. Entonces siempre íbamos a las comunidades a interactuar con ellos, a charlar, a que nos muestren su música. Y un poco este trabajo que nosotros hicimos en principio con la lengua com y con el coro Toba Chelalapí de Resistencia Chaco, y luego con 7 comunidades guaraníes de Misiones, ese es el trabajo con los guaraníes, el que queda reflejado en el canto del tiempo, donde se nota, ¿no? Es un documental que la gente musical, es un documental musical que, bueno, la gente que lo vio gusta muchísimo, porque se ve como esa manera de cómo uno se involucra, ¿no? Se involucra desde lo musical y va al territorio. No es que uno investiga desde su casa, desde un manual o desde escuchar una cinta de cómo suenan las comunidades, los cantores, cantoras indígenas, sino que uno se mete en el mismo hábitat donde ellos están, donde ellos hacen sus cantos, y ese espíritu luego es el que tratamos de trasladar a los álbumes, ¿no? que hemos realizado junto con Diego Pérez en Tonolec.
2: Hablando un poco de álbumes, está el álbum Arete. ¿Cómo lo viviste? ¿Cuál fue tu experiencia? Y también en un ratito vamos a estar escuchando el tema que justamente da el nombre del CD.
4: Bueno, en 2017 yo inicio, hacemos un impasse con Tonolec. La verdad es que Tonolec hoy no está vigente, pero sí está toda nuestra obra, que puede seguir, la gente sí lo sigue escuchando y seguimos siendo referentes de la electrónica fusionada, latintrónica, inclusive, ¿no? De latinoamericana.
3: Me gusta el concepto.
2: Banco.
4: me gusta. Y hemos hecho un impasse desde el 2016 aproximadamente. Diego está con su proyecto solista Nación Equeco y yo empecé con La Charo, mi proyecto solista, donde en principio saqué 3 álbumes, un álbum enteramente dedicado a Mercedes Sosa con música

0: gustos y ritmos de Latinoamérica míos hacia este álbum que es Areté, un álbum totalmente en lenguas indígenas, como volviendo a los orígenes. Este año además cumplimos 20 años con Tonoleg, desde el primer álbum que lanzamos en 2005, y nos juntamos con Diego para ver si podíamos hacer algo, qué sé yo. Al final estamos más ocupados que el presidente de la nación, entonces tenemos más agenda que no sé quién. Bueno, dijimos, bueno, no, lo dejamos para más adelante, pues la verdad es que con Dieguito nunca nos peleamos, simplemente tuvimos esa necesidad de seguir explorando cada uno por su lado, pero somos unos hermanos de la vida y hermanos musicales, y dijimos, no, la verdad que no nos da el tiempo, lo hacemos más adelante. Y ahí sale Areté, este álbum mío de La Charo, que yo lo siento aparte como un homenaje a Tonoleg, ¿no? Porque es como, para mí, la exacerbación de eso que yo más amo de Tonoleg, que es la música electrónica mezclada con las lenguas indígenas. Entonces es un álbum mío, solista, que he trabajado con dos productores musicales, Juan Blas Caballero y Juan Sardi de Mar del Plata, donde la electrónica está hiper presente, pero es una electrónica un poco más dura, más tecno, más pop. No es una electrónica tan ondulante como era la de Tonoleg, sino que tiene como estos ritmos de baterías y de bajos y de sintetizadores que le dan un poco más de... le dan otro tipo de energía, ¿no?, a la electrónica, como haciendo un homenaje a la electrónica de los 90 también, ¿no? De Fatboy Slim, de Kraftwerk y de todos esos que adorábamos en 1990 y principios del año 2000 escuchar, quienes amábamos la electrónica. Y fusionada esta electrónica pop, techno, folktrónica con cantos indígenas. Son 9 cantos en lenguas originarias, pero ya no solo de territorio argentino y no solamente del norte, que con Tonoleg trabajamos el norte, trabajamos el com y el guaraní. Acá aparecen cantos tehuelche, cantos mapuches, cantos en lengua selnam, que es una... la selnam es una... es un idioma casi extinto de los onas, de los selnam de Tierra del Fuego. Bueno, hay una canción de cuna en este idioma. Hay cantos en tupí guaraní, de una autora que es brasilera, Marluy Miranda. Hay cantos en Aché Guayaquí, que es un canto que compuse con una lideresa de la comunidad Cuetubú de Paraguay. O sea que acá también hay cantos indígenas, no solamente de Argentina, de norte a sur, sino que aparece Brasil y también aparece Paraguay. Y es un álbum con el que estoy chochísima, chicos. Espero que lo puedan escuchar entero. Está en las plataformas digitales y aparte le hice un homenaje y le hice un vinilo. También tiene vinilo.
1: Qué lindo.
0: La gente lo puede chusmear, la que esté escuchando y entusiasmada con la entrevista.
1: Divino.
0: En lacharo.oficial, que es mi Instagram, van a ver ahí un material, un vinilo hermoso de color. Aparecen de nuevo las letras, como tratando de, a través del vinilo, recuperar el formato físico que hemos perdido con las plataformas digitales.
2: Sí.
0: Ya nadie puede leer tus letras en las plataformas digitales. En el vinilo, en este formato vintage, lo que hago es las 9 canciones en los diferentes idiomas originarios tienen su letra en ese idioma y su traducción.
2: Hermoso.
1: Está muy bueno que venga incluida la traducción, así se abren muchas más puertas, me parece, a esta cultura increíble que nos estás trayendo con tu música. Y bueno, justamente un poquito para cerrar... que recién mencionabas una de tus redes sociales, queríamos que nos compartas tus contactos, tus redes, dónde te puede encontrar la gente para conocer mucho más de esto que nos estás contando, porque sos una artista súper completa y nos gustaría que todos puedan conocer tu música.
0: ¿Cómo no? Bueno, en las plataformas digitales, tanto como en YouTube, me encuentran como La Charo. Ponen La Charo, canal oficial en YouTube, o La Charo en las plataformas digitales que ustedes tengan, y escuchan mi música. Si quieren saber información sobre mí, está mi Facebook, que es La Charo y Charo Bogarín, esos dos Facebook, y en Instagram es lacharo.oficial. Ahí se pueden enterar de todas mis novedades y, bueno, ir hacia abajo, hacia las historias, hacia en el muro, y enterarse de todo lo que sucedió también antes de que me descubran.
2: Te agradecemos entonces muchísimo, Charo, por este momento, por todo lo que compartiste con nosotros. Y ¿te parece compartir y presentar Areté?
0: Bueno, querida gente, les dejo escuchando entonces la canción que da nombre a mi álbum. Se llama Areté, Areté.

en lengua guaraní significa tiempo verdadero. Van a escuchar los coros de niños y niñas guaraníes de la comunidad Iriapú de Misiones, y después el canto en Aché Guayaquí y en Embuá guaraní, para que lo disfruten enteramente, lo puedan bailar y puedan hacer felices a sus corazones. Ahí escuchamos Arete.

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1: Presentamos en A la Raíz a la cantautora y música Clara Cantore. Aunque su música se enmarca dentro del folclore y la música latinoamericana, también está influenciada por el jazz, el tango y el flamenco. Estamos escuchando a Las Sabias.

0: a las sabias, Clara Cantore en A la Raíz, y ahora de Facundo Cabral, el clásico No soy de aquí, no soy de allá.
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0: no tiene sentido la música si no se conoce su historia, dice Clara Cantore, cantautora, multiinstrumentista, que ha llevado nuestra música a Europa, Japón, Estados Unidos, Chile, Uruguay, Colombia y Alemania a través de sus giras.
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3: Hola, soy Paola Bernal y mi preferido es el disco Baile Eterno de Mary Murúa, una cantora de aquí de Córdoba, que justamente dentro de ese repertorio pudimos grabar una hermosa samba dedicada al Cerro de Famatina, un lugar que nos espera cada año para la chaya. Así que lo disfruten.

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1: Y de esta manera estamos llegando al tramo final de A la Raíz, compartiendo, como siempre, folclore, fusiones y nuevas voces de todo el país. Mi nombre es Ernesto Vera y me acompañan en la conducción Sebastián Lisi y Sol Santiago.
2: Le queremos agradecer a nuestro equipo, como siempre, Patricia Pons en locución, Juan Matoso en producción, Yamila Ramírez en edición artística y Candela Escalante en Instagram. Desde el Estudio de Producción de Medios de la Universidad Nacional de General Sarmiento, con la participación de la 91.7, la Uniradio.
3: También recordar que nos puedes seguir en redes sociales, más precisamente en lo que es Instagram, te metes ahí en la lupita y tipías, escribís arroba la raíz y un bajo música y tendrás todas las novedades de este hermoso programa.
1: Disfrutábamos hoy de la música del grupo Guauchos, Clara Cantore y Juan Iñaki. Contamos con la participación de Franco Ramírez y Paola Bernal y Charo Bugarín en el bloque Canción Expandida. Nos vamos con Flor Sitay de Bruno Arias, un taquirari con letra propia y música de Rubén Cruz, parte del disco El Derecho de Vivir en Paz.

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3: Boom Boom Kid, lo único feo es no tener por qué vivir.

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4: 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Anarquía en Buenos Aires, Airbag.

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3: Spinetalandia no fue solo un compendio de verborragia rutilante. El flaco también sabía ser terrenal, aun cuando era peligroso ser tan crudo. De 1973, Pescado Rabioso. Me gusta ese tajo.

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0: Escuchaste Sísmicas de Federico Moura y Roberto Jacobi, interpretado por Rosa Noli y Emilia Parodi.
1: Bueno, nosotras somos Emilia Parodi y Rosa Noli, y lo que tocamos fue un gato de Emilia, Amara, una pieza, la segunda, que se llama Pavana para una esgrimista, también de Emilia, que es esgrimista, y además de pianista, es esgrimista. Y bueno, y el tercero fue un cover de Virus, Sin disfraz. Muchas gracias a la biblioteca y a toda la gente de la universidad. Y bueno, espero que lo disfruten.
2: Gracias.
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4: Julieta Lazo, Buenos Aires, vos quién sos.

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9: Las Bestias.

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0: Escuchaste Lo que decidas plantar, por Anto Restucci en guitarra y voz, con Leo Restucci en la percusión. 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
2: 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Welcome to Jamaica
3: Reggae. Andrés Calamaro y Ariel Roth pensaron que si hay amor, no hay convención social que valga para romperlo. De 1993, Los Rodríguez, sin documentos.
4: Ahí vamos.

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6: Un manifiesto a favor de los derechos civiles y el feminismo. De 1967, Aretha Franklin, Chain of Fools.

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3: Hugo Díaz, Melodía de Arrabal.

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5: Yo soy Valentina Galván, soy de Quilmes y me gustaría escuchar algún tema de Soda Stereo.

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1: Mi nombre es Eduardo Guajardo, soy autor, compositor e intérprete de música argentina. Soy de la ciudad de Río Turbio, en el sur de la Patagonia, en la provincia de Santa Cruz, y quiero presentarles esta canción que se llama Postales, que pinta mi región, sus sueños, sus esperanzas, sus expectativas y todo lo que tiene que ver con la relación del hombre y el paisaje.

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6: Catriel, Bad Beach,

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3: El plan de la mariposa. Dale, Angelito.

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4: Hola, soy Mercedes, estudiante de doctorado de la UNQ, y pido la canción Buenos Aires de Nati Peruso.

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2: Conociendo Rusia, loco en el desierto.

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0: Escuchaste Sísmicas de Federico Moura y Roberto Jacobi, interpretado por Rosa Noli y Emilia Parodi.
1: Bueno, nosotras somos Emilia Parodi y Rosa Noli, y lo que tocamos fue un gato de Emilia, Amara, una pieza, la segunda, que se llama Pavana para una esgrimista, también de Emilia, que es esgrimista, y además de pianista, es esgrimista. Y bueno, y el tercero fue un cover de Virus, Sin Disfraz. Muchas gracias a la biblioteca y a toda la gente de la universidad. Y bueno, espero que lo disfruten.
2: Gracias.
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3: Julieta Lazo, Las Tribus.

0: 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Welcome to Jamaica Reggae. La bohemia tanguera de Palo Pandolfo, el poeta rockero, y su pintura sonora de la soledad y las relaciones familiares. De 1992, Los Visitantes, Playas Oscuras.
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2: Árbol, trenes, camiones.

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6: Amoral 2020, Salta a la Banca.

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4: Hola, soy Matías Arriola, del Colegio Silvio Echi, de Florencio Varela, y me gustaría escuchar One More Time de Daft Punk.

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1: La canción que definió a todo un movimiento cultural y político, el punk, de 1976, Sex Pistols, Anarchy in the UK.

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0: Escuchaste La Vieja, de los hermanos Díaz, interpretada por Edgardo Ibáñez. 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
3: La Chicana, lejos.

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Algo tan trivial como un largo viaje en auto puede transformarse en un nuevo universo a partir de una mirada distinta. De manera existencialista, Federico Moura reflejó su quietud en movimiento en este tema de 1986. Virus, imágenes paganas.

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3: Mexurtis Berea con Nito Mestre, cirugía.
4: No siento

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A partir de una fábula, Morris, en 1970, reflexionó sobre la libertad y las ataduras que nos imponen los otros. A partir de una fábula, Morris nos regaló un clásico fundamental de nuestro rock, El Oso. Yo vivía...

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5: Mimi Maura, yo no lloro más.
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0: Escuchaste Sísmicas de Federico Moura y Roberto Jacobi, interpretado por Rosa Noli y Emilia Parodi.
1: Bueno, nosotras somos Emilia Parodi y Rosa Noli, y lo que tocamos fue un gato de Emilia, Amara, una pieza, la segunda, que se llama Pavana para una esgrimista, también de Emilia, que es esgrimista, y además de pianista, es esgrimista. Y bueno, y el tercero fue un cover de Virus, Sin Disfraz. Muchas gracias a la biblioteca y a toda la gente de la universidad. Y bueno, espero que lo disfruten.
2: Gracias.
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6: Tonolec, Pedro Canoero.

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6: 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Los caballeros de la quema, no empujen el río.

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0: Escuchaste La Vieja, de los hermanos Díaz, interpretada por Edgardo Ibáñez. 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
3: Antonella Restucci, lo que decidas plantar.

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3: Una balada escrita a las apuradas como relleno de un disco terminó por masificar a Rata Blanca desde su aparición y en adelante. Lejos del sonido metalero clásico y de las escalas medievales, Mujer Amante, aparecida en 1990, fue un parteaguas en la historia de la banda.

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3: En la cima de la fama, mientras giraba por todo su país, Otis Redding en su soledad se preguntaba ¿para qué? La canción grabada a las apuradas salió en 1968, un año después de su muerte. Otis Redding, Sitting on the Dock of the Bay.

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1: Manu Sija e invitados. Viaje interior.

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2: 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Orquesta Los Crayones, detrás de los cerros.

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4: Soy Lucía Velázquez del colegio número 26 y nada, quiero pedir el tema de Los Auténticos Decadentes, Un osito de peluche de Tehuacán.

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1: Soy Roberto El Colla Chavero, nací en Capital Federal, crecí en Cerro Colorado, Córdoba, y hoy vivo en San Ignacio, departamento Calamuchita, provincia de Córdoba. Hago música, escribo, compongo, he musicalizado letras de mi padre, Atahualpa Yupanqui, entre ellas esta que se llama Por la Pampa y de a caballo. Anoche.

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0: Sexy Show. Fruta.
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9: Soy Brian Fernández, estoy del barrio de Solano y me gustaría si pudieran poner la canción Rara Vez de Miró.

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3: Cabezones, pasajero en extinción.

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0: Escuchaste Sísmicas de Federico Moura y Roberto Jacobi, interpretado por Rosa Noli y Emilia Parodi.
1: Bueno, nosotras somos Emilia Parodi y Rosa Noli, y lo que tocamos fue un gato de Emilia, Amara, una pieza, la segunda, que se llama Pavana para un esgrimista, también de Emilia, que es esgrimista, y además de pianista, es esgrimista. Y bueno, y el tercero fue un cover de Virus, Sin disfraz. Muchas gracias a la biblioteca y a toda la gente de la universidad. Y bueno, espero que lo disfruten.
2: Gracias.
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2: 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Rodrigo Ábalos y la Carmen Orquesta Típica, Melancolía del Futuro,

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Welcome to Jamaica Reggae. Según Marciano Cantero, el futuro podría ser mejor si tenés la valentía de sortear los obstáculos que la vida te impone. De 1985, Los Enanitos Verdes, La Muralla Verde.

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2: 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El padre y los perros sucios, la suerte echada.

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5: Él mató a un policía motorizado. Mujeres bellas y fuertes.

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6: $4 de propina con mota. 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

La canción, que fue considerada como un manifiesto sobre el sentir compartido de los jóvenes de fines del siglo XX, de 1993, Beck, Loser.

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0: Escuchaste Lo que decidas plantar, por Anto Restucci en guitarra y voz, con Leo Restucci en la percusión. 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
3: 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Alto Bondi, pastillita,

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2: La Bruja Salguero, Sarabá,

Señala a sus elegidos. Si tú eres el elegido, si has sentido el reclamo de la tierra, si comprendes su sombra, te espera una tremenda responsabilidad. Pueden burlarse y negarte los otros, pero es inútil. Nada apagará la lumbre de tu antorcha, porque no es solo tuya, es de la tierra que te ha señalado para tu sacrificio.

0: Y al llegar al final tendrán su premio. Nadie los nombrará. Serán lo anónimo, pero ninguna tumba guardará su canto.
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mal matrimonio en secreto, una vida compartida llena de desencuentros y desilusiones, y el amor que continúa a pesar de la separación. De 1992, Andrés Calamaro, Flaca.

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3: Educativa, no pasarán.

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3: El robot bajo el agua, vertiente.
4: No te entregues tan fácilmente al incipiente avance.

reinstalate la vertiente mansamente, nutrite de ella, no permitas que nadie opaque el brillo de tu diamante.

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11: Cañonero, el español.

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2: 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Welcome to Jamaica
3: Reggae. Ya desde el nombre usando la B corta, la canción se muestra como un himno de rebeldía y de crítica a lo establecido. De 1998, La Renga, El Rebelde. Caminito.

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2: 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Amara, de Emilia Parodi, interpretado por Rosa Noli y Emilia Parodi.

0: Escuchaste Fílmicas de Federico Moura y Roberto Jacobi, interpretado por Rosa Noli y Emilia Parodi.
1: Bueno, nosotras somos Emilia Parodi y Rosa Noli, y lo que tocamos fue un gato de Emilia, Amara, una pieza, la segunda, que se llama Pavana para una esgrimista, también de Emilia, que es esgrimista, y además de pianista, es esgrimista. Y bueno, y el tercero fue un cover de Virus, Sin Disfraz. Muchas gracias a la biblioteca y a toda la gente de la universidad. Y bueno, espero que lo disfruten.
2: Gracias.
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7: Yacaré Manso con Jorge Serrano, de Irme Lejos.

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2: 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Orquesta El Arranque, enigmático,

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4: Hola, mi nombre es Agustina Orrego y quería pedir un tema de Tini, Carne y Hueso.
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0: Escuchaste Lo que decidas plantar, por Anto Restucci en guitarra y voz, con Leo Restucci en la percusión. 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
4: Alondra Lumina, día

0: 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La sociedad pacata de la dictadura recibió un cachetazo cuando Marilina Ross decidió contar su historia de amor prohibido, a la que Sandra Mianovich le puso voz y alma. De 1982, Puerto Poyenza.
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Eric Clapton se enamoró profundamente de la esposa de su amigo George Harrison y, para demostrarlo, escribió una de las canciones más icónicas de todos los tiempos. De 1970, Derek and the Dominos, Leila.

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1: Mariana Baraj, La Guada.

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2: Juliana Hermida e invitados. La miel en tu ventana.

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3: Pequeña Orquesta Reincidentes, Mi Suerte.

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1: Un enorme saludo desde el norte argentino. Soy Joyo González, cantautor y compositor riojano de las canciones nuestras. Les comparto para toda la audiencia un tema de mi autoría que se llama Challa de Barro. Fue un tema ganador en un concurso provincial de composición de challas hace 2 años y me viene acompañando desde hace tiempito en distintos discos y presentaciones. Habla esta canción de los barrios de mi infancia y de la desigualdad e injusticia que aún imperan en esos lugares, y son recuerdos traídos al presente que sigue vigente, lamentablemente. Hay muchas versiones diferentes, pero la que más se escucha por ahí es quizás la de YouTube, donde estuve en el programa de Luisito, Defensores del Ocio, con Ramiro González. Espero que les guste. Pronto saldrá la versión de estudio, que la estamos editando con el dúo Palo Santo, uno de mis proyectos. Un gran abrazo para todos y estamos en contacto para la próxima.

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